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1: Las 6 con un minuto.
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1: Las 6 con 14.
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2: El campo chiapaneco enfrenta crecientes desafíos derivados del cambio climático, especialmente por las alteraciones en los ciclos de lluvia y los periodos prolongados de sequía que afectan la producción agrícola. Productores de distintas regiones del estado han reportado pérdidas en cultivos básicos debido a las altas temperaturas y a la irregularidad de las precipitaciones, factores que han reducido los rendimientos y elevado los costos de producción. Especialistas y representantes del sector agropecuario señalaron que cultivos estratégicos para la economía estatal como el maíz, café, plátano y frijol son cada vez más vulnerables a los efectos del clima extremo. A esta situación se suman problemas históricos como la falta de inversión, el deterioro de los suelos y la limitada disponibilidad de tecnología para hacer frente a fenómenos meteorológicos cada vez más frecuentes e intensos. Es necesario fortalecer las políticas públicas orientadas a la adaptación climática mediante apoyos para sistemas de riego, conservación de suelos, acceso a financiamiento y capacitación técnica. La resiliencia del campo será clave para garantizar la seguridad alimentaria y mantener una de las actividades económicas más importantes de Chiapas en los próximos años. Hasta el siguiente comentario.
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1: Las protestas y bloqueos realizados por el Magisterio Federal en el centro de Tuxtla Gutiérrez representan un foco rojo para la economía local, advirtió Miguel Ángel Blas Gutiérrez, presidente de la Cámara Nacional de Comercio, Servicios y Turismo, Canaco. El dirigente empresarial señaló que estas movilizaciones afectan directamente a los establecimientos comerciales ubicados en zonas donde se concentra la protesta debido a las dificultades para el libre tránsito de clientes, proveedores y trabajadores. El pasado fin de semana, el Consejo Coordinador Empresarial de Chiapas manifestó su enérgico rechazo a la toma y bloqueo de estaciones de servicio, así como al despacho de gasolina sin pago que se estaba promoviendo. Esta situación ha empeorado en las últimas horas con el bloqueo a las instalaciones de Pemex en Tuxtla Gutiérrez, lo que ha generado compras de pánico ante un posible desabasto de combustible. Aunque hasta el momento no existe un estimado de las pérdidas económicas, el sector empresarial explica que las afectaciones podrían incrementarse si los bloqueos continúan por más tiempo, por lo que hay preocupación ante el impacto que el conflicto magisterial puede generar en la actividad económica de la capital y sus alrededores. Hasta el siguiente comentario.
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1: Las 6:25.
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15: Las 6 con 37 minutos.
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1: Las 6 con 49 minutos.
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2: Las 7 con un minuto.
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1: Las 7 con 12.
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3: Las protestas y bloqueos realizados por el Magisterio Federal en el centro de

0: Tuxtla Gutiérrez representan un foco rojo para la economía local, advirtió Miguel Ángel Blas Gutiérrez, presidente de la Cámara Nacional de Comercio, Servicios y Turismo, Canaco. El dirigente empresarial señaló que estas movilizaciones afectan directamente a los establecimientos comerciales ubicados en zonas donde se concentra la protesta debido a las dificultades para el libre tránsito de clientes, proveedores y trabajadores. El pasado fin de semana, el Consejo Coordinador Empresarial de Chiapas manifestó su enérgico rechazo a la toma y bloqueo de estaciones de servicio, así como al despacho de gasolina sin pago que se estaba promoviendo. Esta situación ha empeorado en las últimas horas con el bloqueo a las instalaciones de Pemex en Tuxtla Gutiérrez, lo que ha generado compras de pánico ante un posible desabasto de combustible. Aunque hasta el momento no existe un estimado de las pérdidas económicas, el sector empresarial explica que las afectaciones podrían incrementar si los bloqueos continúan por más tiempo, por lo que hay preocupación ante el impacto que el conflicto magisterial puede generar en la actividad económica de la capital y sus alrededores. Hasta el siguiente comentario.
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1: Las 7 con 23 minutos.
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5: Hermosa. Farro. Lanzaya, Enrique Iglesias.

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14: Las 7 con 38 minutos.
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1: El campo chiapaneco enfrenta crecientes desafíos derivados del cambio climático, especialmente por las alteraciones en los ciclos de lluvia y los periodos prolongados de sequía que afectan la producción agrícola. Productores de distintas regiones del estado han reportado pérdidas en cultivos básicos debido a las altas temperaturas y a la irregularidad de las precipitaciones, factores que han reducido los rendimientos y elevado los costos de producción. Especialistas y representantes del sector agropecuario señalaron que cultivos estratégicos para la economía estatal como el maíz, café, plátano y frijol son cada vez más vulnerables a los efectos del clima extremo. A esta situación se suman problemas históricos como la falta de inversión, el deterioro de los suelos y la limitada disponibilidad de tecnología para hacer frente a fenómenos meteorológicos cada vez más frecuentes e intensos. Es necesario fortalecer las políticas públicas orientadas a la adaptación climática mediante apoyos para sistemas de riego, conservación de suelos, acceso a financiamiento y capacitación técnica. La resiliencia del campo será clave para garantizar la seguridad alimentaria y mantener una de las actividades económicas más importantes de Chiapas en los próximos años. Hasta el siguiente comentario.
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1: Las 7:50.
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6: Son las 8 con un minuto.
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4: Son las 8:09.
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7: Son las 8 con 24 minutos.
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2: Son las 8:31.
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14: Son las 8:44.
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1: Las protestas y bloqueos realizados por el Magisterio Federal en el centro de Tuxtla Gutiérrez representan un foco rojo para la economía local, advirtió Miguel Ángel Blas Gutiérrez, presidente de la Cámara Nacional de Comercio, Servicios y Turismo, Canaco. El dirigente empresarial señaló que estas movilizaciones afectan directamente a los establecimientos comerciales ubicados en zonas donde se concentra la protesta debido a las dificultades para el libre tránsito de clientes, proveedores y trabajadores. El pasado fin de semana, el Consejo Coordinador Empresarial de Chiapas manifestó su enérgico rechazo a la toma y bloqueo de estaciones de servicio, así como al despacho de gasolina sin pago que se estaba promoviendo. Esta situación ha empeorado en las últimas horas con el bloqueo a las instalaciones de Pemex en Tuxtla Gutiérrez, lo que ha generado compras de pánico ante un posible desabasto de combustible. Aunque hasta el momento no existe un estimado de las pérdidas económicas, el sector empresarial explica que las afectaciones podrían incrementarse si los bloqueos continúan por más tiempo, por lo que hay preocupación ante el impacto que el conflicto magisterial puede generar en la actividad económica de la capital y sus alrededores. Hasta el siguiente comentario.
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2: Son las 8 con 56 minutos.
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1: Las 9 con 2 minutos.
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2: Las 9 con 11.
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5: Las 9 con 22 minutos.
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15: El campo chiapaneco enfrenta crecientes desafíos derivados del cambio climático, especialmente por las alteraciones en los ciclos de lluvia y los periodos prolongados de sequía que afectan la producción agrícola. Productores de distintas regiones del estado han reportado pérdidas en cultivos básicos debido a las altas temperaturas y a la irregularidad de las precipitaciones, factores que han reducido los rendimientos y elevado los costos de producción. Especialistas y representantes del sector agropecuario señalaron que cultivos estratégicos para la economía estatal como el maíz, café, plátano y frijol son cada vez más vulnerables a los efectos del clima extremo. A esta situación se suman problemas históricos como la falta de inversión, el deterioro de los suelos y la limitada disponibilidad de tecnología para hacer frente a fenómenos meteorológicos cada vez más frecuentes e intensos. Es necesario fortalecer las políticas públicas orientadas a la adaptación climática mediante apoyos para sistemas de riego, conservación de suelos, acceso a financiamiento y capacitación técnica. La resiliencia del campo será clave para garantizar la seguridad alimentaria y mantener una de las actividades económicas más importantes de Chiapas en los próximos años. Hasta el siguiente comentario.
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16: Las 9:38.

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2: Las 9:46.
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1: Las 9:57.
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6: Hola, hola, soy Claudia Mejía, estamos en un nuevo episodio de Ya Oíste. Hoy vamos a hablar sobre alimentación. Ya sé, a veces es como de la rutina, el trabajo, no podemos alimentarnos bien y que llega el fin de semana y nada más queremos estar en casa, no hacer nada, pero creo que es muy importante. Hoy está conmigo un nutriólogo, es Cristian Gómez Montoya. ¿Cómo estás?
7: ¿Qué tal? Mucho gusto. Pues estoy encantado de estar aquí acompañándolos.
6: La alimentación, cuando nos queremos enfocar justo en nuestra alimentación, es que quiero bajar de peso. Creo que es más como esa parte. Quiero bajar de peso, no tanto porque quiero estar saludable. Entonces ahí también hay un entorno de mitos muy grandísimos.
7: Claro, hay que empezar nuevamente con esta idea de disfrutar estos alimentos, de incluir pues una gran variedad, de empezar otra vez a disfrutar estos alimentos, de ya empezar a entender lo más valioso que es justo esta experiencia. ¿En dónde podemos encontrar nutrición? Pues realmente en todos lados, en lo que, por ejemplo, Navidad, Año Nuevo, que el Día de la Candelaria, realmente muchas veces nos juntamos para comer, para consumir alimentos, que si quiero regalar un detalle, doy chocolates, también aquí podemos encontrar nutrición justamente porque entra esta ingesta de alimento y ahí también, esto también es dieta, no nada más es, ay, la dieta milagro, ay, esta dieta que me va a ayudar a bajar de peso, porque como tú bien lo dijiste, muchas veces nos enfocamos en el peso solamente sin enfocarnos en lo que realmente vale la pena, que es la composición corporal, nuestra salud y el porqué de ese alimento que estamos consumiendo.
6: Dijiste dieta, dieta es comerte un chocolate. Dieta, o sea, abarca toda tu alimentación.
7: Sí, sí, dieta va muchísimo más allá. Es lo que consumes, sea lo que sea, que consumas día con día, eso es dieta. Okay. Así sea, comas nada más una manzana, eso ya entraría dentro de una dieta diaria.
6: Ok, y entonces, ¿cuál es la diferencia en llevar justo un plan alimenticio acorde a tus necesidades?
7: Ok, pues mira, llevar un plan alimenticio acorde a tus necesidades es justo eso, ir controlado, dependiendo si tienes alguna patología, dependiendo si tienes alguna necesidad, algún objetivo, si quieres también dirigirlo hacia algo más sencillo, hacia algo más, no sé, no a todos nos gusta lo mismo. Entonces aquí también entra esta parte de nosotros como profesionales de salud, irnos dirigiendo y acomodando, adecuando estos planes de alimentación organizados a cada persona. No tanto que las personas hagan lo que yo digo, si no les gusta, porque realmente no lo van a seguir. Van a decir, ah, pues si este producto milagro o así, por más que funcione, no lo voy a consumir. Pero creo que aquí es importante esta parte de aterrizar hacia dónde quieres ir y qué necesitas con tu alimentación.
6: O sea, sí o sí, todos, todas, debemos de acudir con un nutriólogo, con un profesional, para saber qué comer y saber qué comer bien, si se puede.
7: Claro, y se puede comer rico, se puede comer saludable, se puede comer bastante variado dentro de lo que tú necesitas en tu ingesta diaria recomendada, porque muchas veces pensamos que no, que debemos de comer pura lechuga, que debemos de comer puros licuados, puros jugos inclusive, ¿no? Que se tiene esta creencia, pero la realidad es que no va por ahí. Debe de ser como las características

0: La dieta correcta debe ser variado, debe ser suficiente, debe ser adecuado para cada persona, inocuo, que esto quiere decir que sea saludable, limpio para las personas, que no nos haga daño, que cumpla con las características de higiene adecuadas también en el manejo de alimentos, y creo que esto también es muy importante de revisar.
1: Y si una persona que es vegana o vegetariana, no, bueno, vegetariana es diferente, ¿no?
0: Sí,
1: Ahorita vamos a hablar
0: es
1: sobre
0: diferente.
1: eso. Pero una persona que es vegana y no tiene un seguimiento constante o adecuado de un profesional, como lo es un nutriólogo, ¿qué impacto tiene en su salud?
0: Bueno, es importante mencionar aquí ya un poquito más específico, por ejemplo, nutrimentos como la vitamina B12, la vitamina D, el omega 3, y estos muchas veces no se pueden cubrir con una dieta 100% vegana, debido a que estos se encuentran mayormente en alimentos de origen animal. Sí se puede ya incluirlo en suplementación, pero hay veces que los mismos veganos dicen, no, yo de plano ni suplementación. Ahí hay que encontrar la manera, es todo un reto, la verdad, también encontrar como la manera de decir, a ver, estos alimentos pueden cumplir un poquito más con lo que necesitas. Se puede tener también un tipo de vida saludable diaria siendo vegano, pero sí tomando en cuenta que es importante cuidar esta parte de la vitamina B12, el calcio, el hierro, la vitamina B, como te decía, el omega 3, porque es esta parte donde ya entran como estos mitos de que no, si haces veganismo, ya vas a bajar de peso, vas a verte bien o vas a ser débil, siempre te van a contar puntos buenos o puntos malos, ¿no? Por eso es importante siempre acercarte con un profesional, porque en redes vas a encontrar opiniones a favor o en contra. En las noticias, de qué tendencias. En todos lados siempre te van a decir mucha información. Y como me decías, hasta una amiga puede llegar y, oye, no, es que mira, fíjate que bajé 10, 15, 20, 30 kilos. Pero no es tanto enfocarnos en el peso, sino enfocarnos en nuestra composición corporal.
1: Pues sí, porque puedes pesar 90 kilos, pero tu masa corporal es menor que el músculo. Entonces no es lo mismo, ¿no?
0: Sí, un ejemplo que me gusta mucho darle a mis pacientes es esta idea de pesas, por decir también otro número, 70 kilogramos, pero bajas 1 kilogramo de grasa y luego subes 1 kilogramo de músculo, vas a seguir pesando los mismos 70 kilos, pero tu composición corporal va a ser muy diferente y tu salud también pues puede tener también cierto reflejo, ¿no? Y pues esta parte del veganismo muchas veces se cree erróneamente que es un tipo de dieta, pero no, como te decía, es un estilo de vida que justamente se deben de seguir. Bueno, las personas, cada persona sigue una idea diferente acorde a su contexto.
1: ¿Y qué pasa con el vegetariano?
0: Ok, bueno, la diferencia entre el vegano y el vegetariano es que el vegetariano a veces sí puede incluir alimentos de origen animal como el huevo o la leche, ya sean ovo-lacto-vegetarianos. Ovo-lacto-vegetarianos incluyen ambos. Lacto-vegetarianos incluyen solamente productos de leche o lácteos. Y los ovo-vegetarianos solamente huevo. Pero el vegano sí es un poquito más cerrado a querer consumir. Pero pues hay varios tipos de veganos realmente. Hay inclusive un tipo de vegano que solamente consume frutas, semillas que han caído, ni siquiera dañan la naturaleza. O sea, también entra esta parte del medio ambiente y la parte ecológica. Por lo que te decía también de no dañar la naturaleza, de la huella ambiental.
1: Yo creo que este episodio se tiene que llamar ¿Por qué ir con tu nutriólogo? Con un nutriólogo. Porque sí, o sea, todo el mundo tenemos esta idea de que ir al nutriólogo es como de va a tardar un buen en que yo llegue a mi meta o ya que me dé lo que me tenga que dar. Pero en realidad no es así, ¿no? Y ahorita tú no lo estás diciendo. Entonces, digo, cambiar ese chip no es tan fácil. Pero como tú decías, empezar por algo ya es una ganancia, ¿no?
0: Sí, y es importante para nosotros nutriólogos empezar a ver esta cuestión de si mi paciente tiene tal característica, se le complica tal cosa. Esto no le gusta, por ejemplo, el aguacate, ¿no? Que claro que es un alimento con gran cantidad de nutrimentos. Si no le gusta, no es como que ya te lo tienes que comer, porque al
1: Sí.
0: contrario, nunca va a volver a regresar a la consulta. Y también entra esta parte, ¿no? De respetarlo, de decir, bueno, si no le gusta el aguacate, ¿qué otro alimento le puedo ofrecer a mi paciente para que él diga, ah, este me gusta y estoy cumpliendo, ¿no? Siempre es dar estas opciones porque

0: Realmente opciones hay muchas.
1: Cristian, muchísimas gracias por acompañarme aquí a este episodio.
0: No, muchísimas gracias a ti por invitarme, por también escucharme, por apoyar también a las personas en esta cuestión de la información, que empiecen a escuchar también todos estos temas que son bastante importantes.
1: Él fue Cristian Gómez Montoya, yo soy Claudia Mejía, nos vemos en un próximo episodio. Adiós.
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5: Ya son las 10 con 14.
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2: Ya son las 10 con 21 minutos.
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2: Las protestas y bloqueos realizados por el Magisterio Federal en el centro de Tuxtla Gutiérrez representan un foco rojo para la economía local, advirtió Miguel Ángel Blas Gutiérrez, presidente de la Cámara Nacional de Comercio, Servicios y Turismo, Canaco. El dirigente empresarial señaló que estas movilizaciones afectan directamente a los establecimientos comerciales ubicados en zonas donde se concentra la protesta debido a las dificultades para el libre tránsito de clientes, proveedores y trabajadores. El pasado fin de semana, el Consejo Coordinador Empresarial de Chiapas manifestó su enérgico rechazo a la toma y bloqueo de estaciones de servicio, así como al despacho de gasolina sin pago que se estaba promoviendo. Esta situación ha empeorado en las últimas horas con el bloqueo a las instalaciones de Pemex en Tuxtla Gutiérrez, lo que ha generado compras de pánico ante un posible desabasto de combustible. Aunque hasta el momento no existe un estimado de las pérdidas económicas, el sector empresarial explica que las afectaciones podrían incrementarse si los bloqueos continúan por más tiempo, por lo que hay preocupación ante el impacto que el conflicto magisterial puede generar en la actividad económica de la capital y sus alrededores. Hasta el siguiente comentario.
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3: Ya son las 10:35.
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15: Ya son las 10, con 45 minutos.
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0: Ya son las 10 con 56 minutos.
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3: Son las 11 con un minuto.
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2: Son las 11 con 11.
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2: Son las 11:22.
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3: Son las 11 con 34 minutos.
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3: Son las 11:45.
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1: Son las 11 con 54 minutos.
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2: Son las 12 en punto.
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2: Son las 12 con 11.
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3: Son las 12 con 23 minutos.
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1: Son las 12 con 34 minutos.
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1: Son las 12 con 44 minutos.
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2: Son las 12:51.

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1: Es la una, con tres minutos.
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0: Es la 1:10.
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1: Es la 1:32.
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2: Es la una con 43 minutos.
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3: Es la una. Con 51 minutos.
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1: Son las 2:03.
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3: Son las 2:20.
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1: Son las 2 con 31 minutos.
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0: son las 2 con 44 minutos.
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3: Son las 2 con 53 minutos.
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1: Son las 3 con un minuto.
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2: Son las 3 con 11.
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3: Son las 3:23.
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3: Son las 3 con 33 minutos.
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1: Son las 3 con 43 minutos.
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3: Las 4 con un minuto.
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2: Las 4 con 11.

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3: Las 4 con 21 minutos.

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1: Las 4 con 31 minutos.
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2: Las 4 con 44 minutos.
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3: Las 4:51.

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3: Las 5 con 3 minutos.
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2: Las 5 con 13 minutos.
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3: Las 5:22.

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2: Con todos ustedes, Jos Favela.
3: Muchas gracias, Natalia, por esta invitación.

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1: Las 5 con 31 minutos.
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0: Las 5 con 41 minutos.
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3: Las 5 con 53 minutos.
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3: Las 6:07.
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2: Las 6:12.

0: En el centro de Tuxtla Gutiérrez representan un foco rojo para la economía local, advirtió Miguel Ángel Blas Gutiérrez, presidente de la Cámara Nacional de Comercio, Servicios y Turismo, Canaco. El dirigente empresarial señaló que estas movilizaciones afectan directamente a los establecimientos comerciales ubicados en zonas donde se concentra la protesta debido a las dificultades para el libre tránsito de clientes, proveedores y trabajadores. El pasado fin de semana, el Consejo Coordinador Empresarial de Chiapas manifestó su enérgico rechazo a la toma y bloqueo de estaciones de servicio, así como al despacho de gasolina sin pago que se estaba promoviendo. Esta situación ha empeorado en las últimas horas con el bloqueo a las instalaciones de Pemex en Tuxtla Gutiérrez, lo que ha generado compras de pánico ante un posible desabasto de combustible. Aunque hasta el momento no existe un estimado de las pérdidas económicas, el sector empresarial explica que las afectaciones podrían incrementarse si los bloqueos continúan por más tiempo, por lo que hay preocupación ante el impacto que el conflicto magisterial puede generar en la actividad económica de la capital y sus alrededores. Hasta el siguiente comentario.
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2: Las 6:25

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4: Las protestas y bloqueos realizados por el Magisterio Federal

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1: Las 6:35.
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4: Las 6 con 59 minutos.
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8: Las 7 con 5 minutos.
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1: El campo chiapaneco enfrenta crecientes desafíos derivados del cambio climático, especialmente por las alteraciones en los ciclos de lluvia y los periodos prolongados de sequía que afectan la producción agrícola. Productores de distintas regiones del estado han reportado pérdidas en cultivos básicos debido a las altas temperaturas y a la irregularidad de las precipitaciones, factores que han reducido los rendimientos y elevado los costos de producción. Especialistas y representantes del sector agropecuario señalaron que cultivos estratégicos para la economía estatal como el maíz, café, plátano y frijol son cada vez más vulnerables a los efectos del clima extremo. A esta situación se suman problemas históricos como la falta de inversión, el deterioro de los suelos y la limitada disponibilidad de tecnología para hacer frente a fenómenos meteorológicos cada vez más frecuentes e intensos. Es necesario fortalecer las políticas públicas orientadas a la adaptación climática mediante apoyos para sistemas de riego, conservación de suelos, acceso a financiamiento y capacitación técnica. La resiliencia del campo será clave para garantizar la seguridad alimentaria y mantener una de las actividades económicas más importantes de Chiapas en los próximos años. Hasta el siguiente comentario.
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2: Las 7 con 17 minutos.
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3: Las 7:25.

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0: Las 7:34.

0: 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Bueno, vamos de lleno con las noticias. Mucha información que se está generando en las últimas horas en distintos puntos de la República Mexicana. Primero, nos movemos hacia el aeropuerto Ángel Albino Corzo aquí en la entidad, y es que la CENTE pues está tomando a esta hora de la mañana las instalaciones del aeropuerto. Juan Jesús Toledo, tú nos tienes los detalles. Muy buenos días.
1: ¿Qué tal, Alex? Muy buenos días. Así bien, como bien lo dices, en punto de las 5 de la mañana exactamente, la sección 7 de la CENTE ingresó al aeropuerto Ángel Albino Corzo para manifestarse, donde, bueno, realizaron quemas de llantas para llamar a esta atención y obviamente exigir solución a su mesa negociadora en la Ciudad de México. Por eso también hubo afectaciones tanto para personas que quieren ingresar al aeropuerto para ir a diferentes estados de la República, como aquellos que ingresan en estos momentos a Chiapas y que también no pueden salir del aeropuerto Ángel Albino Corzo. Los docentes reiteraron su postura de continuar con la lucha magisterial y manifestaron que no desistirán a exigencias y llamar a las autoridades federales y establecer soluciones concretas mediante un diálogo. Así que, bueno, esta es la situación de la sesión 7 esta mañana. Desde las 5 de la mañana ingresaron a este recinto del aeropuerto Ángel Albino Corzo y se mantendrán hasta tener una solución a estas demandas. Déjame te comento en corto que también en la Ciudad de México ya se agregaron transportistas, estos transportistas del transporte pesado o camiones pesados, a esta lucha magisterial, y también están ingresando de primera mano a lo que es el centro de la Ciudad de México, donde se unirán a esta manifestación magisterial. Y bueno, esta situación prevalece y se marca en el inicio del Mundial 2026, que bueno, ya se cumplen 11 días de que la sesión 7 y la CENTE mantienen manifestaciones en diferentes estados de la República, Alex.
0: Juan, también hay que hacer mención, continúa todavía el bloqueo aquí en Tuxtla Gutiérrez, en la parte de Petróleos Mexicanos.
1: Así es, se mantiene también la manifestación en Petróleos Mexicanos como una mesa centralizada, como le dicen ellos, donde desde ahí hacen sus manifestaciones o movilizaciones. El día de hoy su lucha será en el aeropuerto Ángel Albino Corzo, y bueno, también se mantendrán en las instalaciones de Petróleos Mexicanos, y como bien lo digo, desde hace 11 días con sus manifestaciones, de hace 3 que se mantienen en Pemex, y que bueno, también está afectando la economía local con el asunto del abasto de hidrocarburos, de gasolina en diferentes estaciones gasolineras, que también ya se están reportando un cierre parcial de algunas de ellas, y en muchas ya no cuentan con gasolina magna. Así que bueno, continúan estas movilizaciones de la coordinadora sección 7 aquí en Chiapas, y que en estos momentos se mantienen en el aeropuerto Ángel Albino Corzo.
0: Perfecto, Juan, te agradezco el reporte y pues vamos a estar atentos en la segunda emisión y en los cortes informativos para ver cómo va este tema allá en el aeropuerto Ángel. Dando a conocer, le repito, pues está tomado el aeropuerto Ángel Albino Corzo a esta hora de la mañana aquí en Tuxtla Gutiérrez. La CENTE se movilizó desde las primeras horas de este jueves al aeropuerto de la capital, y pues se prevé que continúen ahí. Están tomando prácticamente las entradas de este recinto, y aunado a eso sigue todavía el bloqueo por parte de ellos en Petróleos Mexicanos. Le digo, un jueves muy movido para el magisterio y bueno, afectando nuevamente a terceros. Vamos con más información, y bueno, hoy también ya empieza todo lo que es la fiebre mundialista. Y restauranteros de la capital, pues ya se dicen listos, esperan lleno total en el debut de la Selección de México. Vamos con Víctor Pérez.
2: La pasión por el Mundial 2026 ya comienza a impulsar la actividad económica

0: en Tuxtla Gutiérrez. Restaurantes y establecimientos con servicio de alimentos afinan los últimos detalles para recibir a decenas de aficionados que buscarán disfrutar los partidos en un ambiente familiar y futbolero. Representantes del sector restaurantero señalaron para este jueves, durante el encuentro inaugural entre México y Sudáfrica, ya cuentan con un importante número de reservaciones, convirtiéndose en uno de los eventos deportivos con mayor expectativa del año.
1: El jueves tenemos bastantes invitaciones, bastantes reservaciones más que nada, Sí tenemos afluencia de mucha gente. De momento no nos han dicho nada sobre ley seca, pero sí contamos con un horario claro. Hasta las 10 de la noche, 11 de la noche mucho máximo.
0: Para atraer a los aficionados, algunos establecimientos ofrecerán botanas gratuitas, bebidas de cortesía durante el medio tiempo, música en vivo y promociones especiales, además de habilitar espacios con pantallas gigantes y televisores de gran formato para que los asistentes no pierdan ningún detalle del encuentro.
1: Queremos que la pasen bien, que disfruten una buena tarde futbolística, ¿no? Un ambiente mundialista, ¿no? Para que puedan pasar una linda tarde y a disfrutar del México-Sudáfrica.
0: Hasta el momento continuarán operando dentro de sus horarios habituales, estimando concluir actividades entre las 10 y 11 de la noche, con reservaciones en aumento y un ambiente mundialista cada vez más presente. El sector restaurantero espera que el arranque del mundial represente un impulso importante para los negocios locales y una oportunidad para los aficionados disfruten juntos de la máxima fiesta del fútbol. Para Notinúcleo, Víctor Pérez.
2: Gracias, Víctor. Con esta información vamos a nuestra primera pausa, ya a las 7:40 en la capital.

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4: Las 7 con 42 minutos.
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0: Más información, les recuerdo que estamos en vivo en redes sociales, ahí nos puede encontrar y seguir en Facebook y YouTube como Notinúcleo. Me da mucho gusto saludar a partir de este jueves y todos los jueves con la presencia de Gustavo Rentería, analista y periodista, que nos va a dar su punto de vista de distintos temas que están pues relevantes a lo largo y ancho de todo el globo terráqueo. Gustavo Rentería, muy buenos días.
1: ¿Qué tal, mi muy querido Alexander? Te abrazo con afecto y respeto. Yo ya me siento de casa, formo parte del grupo de colaboradores de Notinúcleo. Hasta la semana pasada yo colaboraba en la edición vespertina, pero me he unido a esta edición matutina que tiene un gran auditorio, un gran arraigo en todo el estado. Les envío un abrazo afectuoso y a ti, muchísimas gracias por esta convocatoria. Alexander, mira, estamos a unos cuantos minutos aquí en la ciudad capital de que se inaugure el Mundial FIFA 2026. Es motivo de fiesta, por supuesto, porque la Azteca o Banorte, perdón la marca, o el Guillermo Cañedo o el Ciudad de México, como lo quieras nombrar, va a convertirse en las próximas horas en el único estadio del planeta que ha albergado a tres mundiales. No es motivo menor el festejo. Y te puedo asegurar desde este momento que el show de la inauguración será increíble. Van a venir artistas de renombre, la producción y la tecnología van a permitir que lancemos un muy buen sabor de boca a través de nuestros oídos y ojos a todo el planeta. Pero este mundial tiene la característica, Alexander, de que está organizado por tres naciones, Canadá, Estados Unidos y México. Se van a desarrollar los partidos en los tres países, pero habla de la poca política, habla de la incapacidad de los líderes de estas tres naciones de poder llegar a acuerdos. ¿Y por qué lo digo? Porque no van a estar en la inauguración. O sea, los protocolos que lanza la FIFA, más allá de darle patadas a un balón, es la hermandad, es la amistad, es la solidaridad entre los pueblos. Que por cierto, el barón de Coubertin decía hace muchos años que lo importante no es ganar, sino lo importante es competir en un ambiente de estrechar los lazos de los pueblos, más allá de sus creencias, de sus credos, de sus formas de ver la vida. Pero ni siquiera van a estar los líderes. Y esto lo platico porque en vísperas de la inauguración hay una tensa calma en la capital mexicana, que si los del CENTE, hablo de la Coordinadora Nacional de Trabajadores de la Educación, van a intentar paralizar la inauguración, que si las madres buscadoras, que si los trabajadores de la salud, que si los pensionados del ISSSTE y de Petróleos Mexicanos, y puedo continuar con un grupo de sectores inconformes, y para que hoy intenten poner en jaque al gobierno de Sheinbaum y Clara Brugada, es que no se hizo política, es que no hubo diálogo, es que no hubo nada de negociación. ¿Qué está pasando? Pero pareciera que tenemos el monopolio del enojo, Alexander, y no. Esto está pasando en todo el mundo. Mientras hoy se va a hablar de la hermandad de los pueblos en la inauguración, ayer rompió ya otra vez el señor Trump con Irán, e Irán amenaza encerrar el estrecho de Hormuz. Y como sabes, y como tu auditorio también lo conoce, por ahí pasa parte fundamental del combustible del mundo, tanto el petróleo en crudo como las gasolinas ya refinadas. ¿Y qué va a suceder con esta decisión? Pues que va a aumentar el precio de los combustibles. ¿Y qué pasa cuando crece el precio de los combustibles? Aumenta todo. Entonces yo hago un llamado a horas de la inauguración de que privilegiemos el diálogo, de que privilegiemos la política, de que ya le bajemos dos rayitas y en particular los líderes, porque traen en jaque a miles de millones de seres humanos alrededor del planeta. Ojalá tengan la capacidad los líderes de esta generación para que podamos vivir tú, Alexander, tu servidor Gustavo Rentería y todo tu amplio auditorio que te escucha un poquito más tranquilos. Ya nos merecemos, después de tanto enojo, de tanta diatriba, de tanta grosería, vivir un poquito más tranquilos. Y que pues ruede el balón y que gane México dentro de unas horas, mi muy querido y respetado Alexander.
0: Gustavo, aprovechando pues tu comentario y como bien mencionabas el tema de la gasolina, aquí en el estado de Chiapas traemos cargando un asunto desde hace unos días del tema del bloqueo de Petróleos Mexicanos. ¿Cuál es tu comentario respecto a que el magisterio pues tenga tomada las instalaciones de Petróleos y pues esté ocasionando el desabasto de combustible aquí en el estado?
1: Fíjate que leí esta semana que líderes magisteriales tienen tomada estas instalaciones. Pero lo mismo está pasando en el estado de Oaxaca. También un grupo de mentores, de profesores, tomando instalaciones no energéticas, sino instalaciones de salud. Fíjate qué gravedad en el estado de Oaxaca. Pues el comentario es de que nos están explotando las pequeñas bombas en las manos. O sea, para que esté pasando eso en Chiapas, esté pasando eso en Oaxaca y esté pasando esto aquí en la capital mexicana, es porque no hay respuesta. Pero también déjame decir algo, y sé que no le va a gustar a muchos, Alexander. También es el fenómeno de la industria del chantaje. Es decir, yo estiro la liga hasta que se rompa o hasta casi que se rompa, y pongo nervioso a todos. Y esto ha encontrado eco durante muchos sexenios, no es exclusivo de la 4T, porque entre más jalo la rienda, mientras más estiro la liga y pongo nerviosos a las autoridades, yo consigo prebendas. Y prebendas, entiéndelo como plazas, entiéndelo como dinero, entiéndelo como posiciones políticas, y están acostumbrados estos líderes a hacerlo porque han tenido a lo largo de la historia muchos resultados. Entonces, hoy es Chiapas, hoy es Tabasco, hoy es Ciudad de México, pero ayer fue Tlaxcala, Puebla y Campeche. Es decir, esto es una fórmula de vivir, un modus operandi de algunos líderes, pero se están complicando las cosas. A mí no me gusta ya también el tono de la discusión. O sea, si tú y yo no coincidimos, me tachas de traidor. Si tú y yo no coincidimos, me dices hasta lo que me voy a morir. Asómate a las redes sociales, Alexander. Son diatribas, son epítetos, son calificativos despectivos, y así no puede avanzar la humanidad. Y claro, cuando tú ves que el hombre más poderoso del planeta, como Donald Trump, le incomoda una pregunta de una reportera, pregunta, por cierto, elaborada a la perfección, con rigor periodístico, y le dice estúpida, y le dice babosa, y le dice comprada y vendida, y se levanta y se va. Pues, ¿qué podemos esperar algunos pueblos del tercer mundo? Si el líder del

0: primer mundo, le enoja una simple pregunta periodística. Bueno, yo creo que tenemos que bajarle dos rayitas, da un poquito de esperanza, mensajes como el del Papa ayer en la inauguración de la Sagrada Familia en Barcelona, pero creo que no es suficiente y va a depender también que cada uno de nosotros, desde nuestra trinchera, como comerciantes, como taxistas, como reporteros, como empresarios, como estudiantes, hagamos nuestra parte, porque los líderes no están pudiendo con el paquete, mi muy querido Alexander.
1: Gustavo, te agradezco enormemente el favor de, pues, de tus comentarios que nos hayas hecho a esta hora de la mañana, y pues estamos atentos de la próxima semana, y hoy es un día donde todos los ojos del mundo están puestos en México, y pues vamos a estar atentos de cómo se comporta el panorama. Gustavo, te agradezco los comentarios y pues estamos atentos.
0: Un abrazo, Alexander, una vez más gracias por tu anfitrionía. Nunca voy a olvidar que reinicié, digamos, o me reactivé en Notinúcleo el día de la inauguración del Mundial, en la víspera de la primera patada. Te abrazo con afecto, querido colega y amigo.
1: Perfecto, Gustavo, te agradezco. Muy buenos días. Gustavo Rentería, desde la Ciudad de México, con su comentario con temas pues que están sobre la mesa. El tema del ascente, el tema del Mundial y también el tema del petróleo. Con esta información vamos a una pausa ya a las 7:55 en la capital.
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5: Las 7:56.
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0: restaurante, es decir, tú tienes que acreditar que hiciste el pago ante estas televisoras, viene a ser el IMP.
1: Pese a que hay un representante de este instituto en Chiapas, señaló que no se sabe aún si harán o no estos cobros, por lo que exhortó al gobierno a informarlos, ya que el empresario quiere saber si vale la pena o no, pues temen perder clientes que quieran ver los partidos. Esto, aunado a la desaceleración económica y la baja afluencia turística, podría no ser tan redituable, consideró.
0: Que el gobierno, invito al gobierno, nada más que nos salga a aclarar, van a multar, no van a multar, y si sí, para que los empresarios sepan si vale la pena o no pagar el derecho respectivo. Y eso sí, si sí van a hacerlo, sí conmino a los empresarios a que paguen el derecho, porque sale mucho más barato que una posible multa que les puede llegar.
1: Para Notinúcleo, Alejandra Roscuardines.
2: Gracias, Ale. Con esta información vamos a la identificación oficial ya a las 8 de la mañana en punto.
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2: Estamos de regreso ya a las 8 con un minuto en esta primera emisión de Notinúcleo en cadena estatal. Oiga, le recuerdo que desde los primeros minutos de este jueves fue tomado el aeropuerto Ángel Albino Corzo aquí en el estado, para que tome precauciones por si usted tenía previsto viajar a otras entidades de la República Mexicana. A esta hora de la mañana está bloqueado pues los accesos al aeropuerto Ángel Albino Corzo. Tome precauciones para que pues no le agarren los contratiempos. Vamos con más información. La Secretaría de Educación del Estado emitió un comunicado dirigido a toda la comunidad educativa, donde señala que este jueves 11 de junio se suspenden las labores administrativas y todas las actividades escolares de la entidad. Esta medida aplica para todos los planteles educativos del estado de Chiapas, reanudando las actividades mañana, viernes 12 de junio, respetando los calendarios y horarios que ya se tienen establecidos en cada institución. Pasamos a temas con referente, ya ve que tenemos, le digo, mucha información con referente a los movimientos magisteriales. Hoy es la inauguración del Mundial y también está en puerta el estado del tiempo. Y es que las intensas lluvias de las últimas horas han dejado bajo el agua a la comunidad de Sanluqueño en el municipio de Tonalá. Calles inundadas, patios llenos de agua y caminos que son prácticamente imposibles de transitar. La gente de Sanluqueño tiene miedo de que el agua, pues estancada, provoque enfermedades y una plaga de mosquitos. Además, los productores locales temen perder sus cosechas, ya que la agricultura y la ganadería de la zona están suspendidas por las inundaciones. Allá en Puerto Madero están evaluando daños por el fenómeno de mar de fondo en ese lugar. Reportan palapas en riesgo de colapsar. Elementos de Protección Civil del Estado y del municipio de Tapachula realizaron un operativo de inspección en la barra de San Benito, ahí en Puerto Madero, como le digo. Tras el recorrido, las autoridades identificaron 8 palapas comerciales con severos daños debido al impacto constante del fuerte oleaje. Entre las afectaciones principales destacan el desprendimiento de techos de palma, la pérdida de arena y la inclinación de postes por la erosión costera, lo que representa un riesgo potencial de colapso en varias zonas. Y con esta información vamos a una pausa, ya a las 8:04 en la capital.

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5: Rosas Rodas, que nos trae temas importantes como cada jueves a esta hora de la mañana. Psicóloga, muy buenos días.
6: Hola, Alex, muy buenos días a todas las personas que nos están escuchando en este jueves tan maravilloso. Fíjate, hoy quiero hablarles de un tema que forma parte de nuestra vida diaria, pues la motivación. No, no sé si alguna vez te has preguntado por qué hay días en los que tenemos muchas ganas de hacer cosas y pues otros en los que parece que no tenemos energía para nada. Pues bueno, la respuesta tiene que ver mucho con la motivación, ¿no? ¿Por qué? Porque la motivación pues se define como el conjunto de muchos procesos que activan, ¿no?, y mantienen nuestra conducta hacia una meta o un objetivo, ¿no? Es, pues, digámoslo así, es aquello que nos impulsa a actuar, a tomar decisiones, ¿no?, y alcanzar nuestras metas, a hacer lo que nos proponemos. Pues, sobre todo, la motivación está presente en casi todo lo que hacemos, ¿no? Cuando te levantas para ir al trabajo, para estudiar para un examen, para hacer ejercicio, ¿no? Para cuidar nuestra salud, o incluso aprender a hacer algo nuevo, o tener pues relaciones saludables con las personas que queremos. Pero recordemos que la motivación no solo es cumplir metas, sino que también nos va a permitir la confianza en nosotros mismos, fortalecer, claro, nuestra autoestima y experimentar esa satisfacción cuando logramos aquello que nos proponemos, ¿no? Es importante, Alex, pues mencionar que la motivación no es algo fijo, ¿no? Que va a depender de las características como personas, ¿no? ¿Por qué? Porque la motivación también cambia dependiendo, claro, de nuestras experiencias, de nuestras emociones, de nuestras necesidades, ¿no? Y por eso es algo completamente normal que algunos momentos nos sintamos más motivados que otros, ¿no? Pues algunos tipos de motivación son importantes y forman parte de nuestra vida cotidiana, ¿no? Una de ellas, pues podemos hablar de la motivación intrínseca, que pues surge desde nuestro interior. Pues ocurre pues cuando realizamos una tarea porque nos gusta, nos interesa o nos hace sentir bien. Por ejemplo, cuando leemos un libro porque disfrutamos de aprender, o cuando practicamos algún deporte que nos gusta, que nos apasione. También encontramos la motivación extrínseca, que pues proviene de estos factores externos, ¿no? En este caso, pues cuando realizamos una actividad para tener una recompensa o para evitar tener una consecuencia negativa. Por ejemplo, cuando trabajamos para nuestro salario, ¿no? O cuando estudiamos para un examen para tener una buena calificación, ¿no? Entonces, es lo que te mencionaba, ¿no? Que ese tipo de motivaciones forman parte de nuestro día a día. Y sabes, Alex, a mí siempre me gusta hablar de qué sucede en nuestro cerebro cuando nos sentimos motivados, ¿no? Porque pues en este proceso participa la dopamina, que es un neurotransmisor que está relacionado con esta sensación del placer y la satisfacción, ¿no? La dopamina no solo se libera cuando alcanzamos una meta, sino también cuando anticipamos que algo positivo puede ocurrir. Por ejemplo, cuando estamos planeando unas vacaciones, ¿no? Cuando estamos esperando una buena noticia o cuando observamos avances de un proyecto importante, nuestro cerebro puede liberar dopamina y pues generar esa sensación de entusiasmo que nos permite pues continuar. Por eso, cada pequeño logro cuenta. Cuando reconocemos nuestros avances, por mínimos que parezcan, ayuda a nuestro cerebro a fortalecer, pues, esto relacionado con la motivación, ¿no? ¿Y qué podemos hacer para fortalecer la motivación? Primero, antes que nada, pues establecer metas claras y realistas, ¿no? Cuando nuestros objetivos son muy grandes o muy pocos específicos, es fácil sentir frustración, ¿no? Ya cuando tengas esta meta, te propongo que la dividas en metas pequeñas, ¿no? Paso a paso. Cuando avanzas, pues vas a generar una sensación de logro. Y esto te va a favorecer a que continúes. Y sobre todo, que reconozcas ese esfuerzo que estás haciendo el día de hoy. Y no solo te enfoques en el resultado. ¿Por qué? Porque muchas veces solo nos enfocamos a culminar la meta, ¿no? Y olvidamos el valor que tiene todo ese proceso que vamos viviendo. Y sobre todo, que nuestras actividades tengan un propósito personal. Cuando entendemos el por qué hacemos algo y qué significado tiene para nosotros, es más fácil pues mantener el compromiso, incluso en los momentos difíciles. Sobre todo, Alex, esta mañana quiero recordarles que la motivación no es solo es estar feliz o con energía todo el tiempo. La verdad es que la motivación consiste en seguir avanzando hacia nuestros objetivos, incluso cuando las ganas no son las mismas. Pues recuerda que a veces el primer paso es el que genera la motivación que estamos esperando. Y sobre todo te dejo la pregunta a todas las personas que nos están escuchando el día de hoy. ¿Qué es lo que te motiva en tu día a día? ¿Cuál es esa meta que tienes el día de hoy y qué estás haciendo para alcanzarla?
5: Pues ahí tiene las recomendaciones por parte de la psicóloga. Hay que definir nuestros propósitos y por supuesto dividir nuestras metas. Y pues ahí, cada una de las recomendaciones que emite la psicóloga Margarita Rosas Rodas en esta hora de la mañana. Psicóloga, yo le agradezco mucho el comentario y pues estamos atentos la próxima semana con más temas.
6: Gracias, Alex. Excelente jueves y a disfrutar, pues, que hoy inicia la Copa Mundial.
5: Pues a disfrutar de esta fiesta mundialista aquí en el país. Y pues bueno, como bien hace mención la psicóloga, ya desde tempranas horas en la capital del país están dando de qué hablar, pues las personas ya se están congregando, y aparte que iban a haber movilizaciones por parte de la gente hacia el Estadio Banorte, el famoso Estadio Banorte que iba a estar ahí. Y bueno, a partir de estos momentos ahí puede ver a través de nuestra fanpage cómo está el movimiento por parte de los capitalinos allá en la Ciudad de México de esta justa mundialista que empieza a las 11:30 de la mañana con la inauguración. Van a haber distintos eventos en el marco del Mundial, y también a la 1:00 p.m. pues hace el debut México contra Sudáfrica. En unos minutos estaremos hablando con Gerardo Gómez sobre este tema de la justa mundialista que se empieza pues a partir de este jueves. Ahí tiene las imágenes en vivo desde la capital del país. Y bueno, regresando a temas que competen al medio ambiente aquí en el estado, hay un tema que nos trae Alejandra Orozco con el tema del Super Niño. Usted ha oído hablar de este tema, es una amenaza climática, la definen como la del siglo, y esta puede amenazar a las comunidades más vulnerables con lluvias históricas. Vamos con los detalles.
7: Este año, no solo para Chiapas, sino para todo el mundo, permanece latente una amenaza meteorológica conocida como el fenómeno del Niño Godzilla, que es su fase más intensa y estará provocando efectos en todas las regiones este 2026 y 2027, advirtió Romeo Palacios, presidente de la Asociación Nacional de Profesionales en Resiliencia.
8: Se espera que supere una anomalía del incremento de la temperatura de la superficie del mar en más de 2.5%. Esto es un fenómeno que desde 1887 no se había presentado con esta magnitud que se espera, por lo cual creemos oportuno esta rueda de prensa que estamos ofreciendo, principalmente para alertar a la población, para alertar a las autoridades que estamos frente a un fenómeno que no tiene precedentes en 100 años.
7: Esto a su vez impulsa la formación de otros fenómenos como ciclones, tornados, sequía en una parte del continente e inundaciones en otra. Incluso dijo que ya estamos viendo sus consecuencias en las costas, como el mar de fondo. Se pronostica que estos fenómenos sean más destructivos, por lo que aún estamos a tiempo de actuar a través de las recomendaciones de la ONU.
8: La resiliencia hídrica precisamente funciona para hacer frente a una situación de excesiva lluvia o de excesiva sequía, que es a través de sistemas de manejo y control integral del agua, que es algo que hemos venido también impulsando desde todos los niveles. Hemos tenido la oportunidad siempre de decir que tenemos que hacer lo que nos dice el programa de Naciones Unidas, lograr desarrollar resiliencia hídrica con soluciones basadas en la naturaleza.
7: Finalmente, el especialista advirtió que las zonas más vulnerables en Chiapas este año serían la costa, zonas urbanas como Tuxtla Gutiérrez o San Cristóbal, que están sobre cuencas cerradas, y municipios al norte de la entidad, por lo que vale la pena mantenerse atentos a los avisos meteorológicos oficiales de las autoridades. Para Notinúcleo, Alejandra Roscuardines.
5: Gracias, Ale. Con esta información vamos a una pausa. Usted puede ver a través de nuestra fanpage cómo está en estos momentos el Zócalo de la Ciudad de México, a minutos de que empiece la fiesta más grande del fútbol. Ya pues empiezan a congregar varios capitalinos en el corazón de la capital del país. Y con estas imágenes vamos a una pausa. Ya a las 8:18 en la capital.

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7: Primavera, en el tramo comprendido entre la carretera Tuxtla Gutiérrez, Portillo Zaragoza y la avenida San Judas Tadeo, una obra que representó una inversión superior a los 21 millones de pesos y beneficiará a más de 500 familias. Más tarde, el gobernador dio el banderazo de inicio a la construcción del Parque Recreativo Bonampak, un proyecto inclusivo inspirado en el legado de uno de los sitios arqueológicos más emblemáticos de la cultura maya, el cual favorecerá la integración social al ofrecer espacios modernos, seguros y accesibles para el desarrollo de actividades culturales, deportivas y recreativas. Ramírez Aguilar destacó que luego de muchos años de abandono, el rescate de este espacio público hoy comienza a convertirse en una realidad para las y los tuxtlecos.
8: Este es un espacio que estamos rescatando. Había sido muy planteado durante muchos años que se aprovechara este espacio. Vienen más proyectos importantes para Tuxtla Gutiérrez y vamos a darle continuidad para fortalecer el tejido social de todas nuestras familias y podamos tener una recreación en paz y en armonía con el medio ambiente.
7: El gobernador aseguró que la obra cumplirá con altos estándares de calidad. Para Notinúcleo, Carla Trujillo.
9: Con 23 minutos, la Benemérita Universidad Autónoma de Chiapas llevó a cabo la clausura del diplomado titulado Navegando en la Era de la Inteligencia Artificial, Habilidades para un Mundo Inteligente. El rector Osvaldo Chacón Rojas destacó que estas iniciativas forman parte de la visión de la UNACH para convertirse en un agente de solución ante los desafíos contemporáneos, abordando la inteligencia artificial no solo desde el aspecto técnico, sino también desde el ético. El presidente municipal de Tuxtla Gutiérrez, Ángel Torres, acompañado por la directora del DIF Tuxtla, Stephanie Frías, encabezó la primera entrega del programa Sonríe Tuxtla, beneficiando directamente a abuelitas y abuelitos con 106 prótesis dentales. Este programa busca mejorar de manera integral la salud, la alimentación y la calidad de vida de las personas de la tercera edad que más lo necesitan. La presidenta municipal de Cintalapa, Evaelia Guzmán Gutiérrez, encabezó la firma de 2 importantes convenios de colaboración orientados al desarrollo urbano y la asistencia social. Por un lado, el ayuntamiento unió esfuerzos con el Instituto Nacional del Suelo Sustentable, el INSUS, con el fin de avanzar en la regularización de diversas colonias de la cabecera municipal. Con este acuerdo se busca dar ordenamiento.

0: territorial y sobre todo brindar certeza legal y seguridad patrimonial a las familias sobre sus terrenos y viviendas. Y por otra parte, en el ámbito de la salud y los derechos humanos, el gobierno municipal firmó una alianza con el Centro de Rehabilitación COMI. A través de este convenio se garantizará alimentación, salud y albergue a personas en situación de calle o con problemas de adicciones, ofreciendo además asesoría y un refugio de apoyo para sus familias. Por último, el presidente municipal de Tapachula, Yamil Melgar Bravo, sostuvo una reunión de trabajo con integrantes del Gabinete Económico para dar seguimiento a las acciones y proyectos que impulsa el ayuntamiento, fortaleciendo la transparencia, la rendición de cuentas y la eficiencia en el servicio público. Durante el encuentro, en el que participaron titulares de diversas dependencias municipales, se revisaron avances, metas y líneas de acción para garantizar una administración ordenada, responsable y enfocada en resultados para las familias tapachultecas.
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0: Vamos con Gerardo Gómez. Ya, Gerardo, a unas horas de que inicie la fiesta más grande del fútbol.
2: ¿Cómo estás, Alex? Muy buenos días a todos, a todas, gracias. Y sí, ya estamos a horas prácticamente de lo que veíamos lejos hace 4 años que fue designado esta justa mundialista para México, luego pasó un año y ahora estamos a horas, después estaremos a segundos. Hoy la Ciudad de México, lo mencionabas, el Azteca va a recibir por tercera ocasión en su historia una Copa del Mundo. En estos arranques mundialistas, México no ha tenido buena suerte, no ha tenido buenos resultados en lo que es pues el arranque de la Copa, Alex. Hay que recordar, en el Uruguay 30, el rival era Francia, cayó México 4-1. Por cierto, Juan Carreño Lara fue el primer anotador de México en una Copa del Mundo en este certamen. En Brasil 50, bueno, México cayó 4-0 contra Brasil. En Suiza 54, igual contra Brasil fue el verdugo, esta vez 5-0. En Suecia 58, el local fue el anfitrión, abrió con México con una victoria de 3-0. De nueva cuenta, en Chile 62, Brasil fue el rival en este partido inaugural y los amazónicos vencieron 2-0 a México. Los únicos dos empates que ha tenido México en una Copa del Mundo fue en el 70, estamos hablando de México 70, y en Sudáfrica 2010. Este último mundial para México en esta apertura fue precisamente contra Sudáfrica, rival de esta tarde. El resultado fue 1-1. Puntualizar, en México 86, México fue sede, pero no fue el partido inaugural. El partido inaugural fue el campeón del mundo en ese momento, fue Italia enfrentando a Bulgaria, y 3 días después México debutó ahí precisamente en el Azteca, en lo que fue en el Mundial de México 86.
0: Pues ahí un gran vasto historial de cómo ha vivido el país las distintas fechas del mundial, y pues ya se iban a declarar también los anfitriones.
2: Así es, vamos a escuchar ahora, ayer fue la conferencia de prensa de Javier El Vasco Aguirre, entrenador de la selección mexicana. Vamos a escuchar lo que nos dijo ante los medios especializados.
3: Y no tiene ninguna duda de, yo no la tengo ni ellos tampoco, de que lo harán bien. Tanto en la portería, como el delantero centro, como el lateral derecho, como el extremo izquierdo, como el volante de contención, no tengo ninguna duda del que salga, el que le toque salir, lo harán muy bien. Y en la portería estoy muy tranquilo, como lo he dicho hace mucho tiempo.
2: Ahí están las palabras de El Vasco Aguirre. Bueno, fue de casi 40 minutos la comparecencia de Javier Aguirre. Después, inmediatamente después de la conferencia del técnico de la selección, escuchamos las palabras también, cómo ve a México, cómo ve esta Copa del Mundo, Gianni Infantino, el presidente de la FIFA.
4: Este mundial va a ser seguramente uno de los más espectaculares de la historia, porque ya hoy es muy difícil ver quién puede ganar este mundial. En pasados mundiales había siempre 2-3 favoritos, luego había una sorpresa, pero en este mundial la verdad es muy muy difícil, ¿no? Va a ser muy difícil decirlo anteriormente quién puede ganar.
0: Ahí están las palabras. Y Gerardo, ¿cómo se van a comportar el itinerario para este jueves en el Mundial?
2: Bueno, ya está confirmado, Alex, y bueno, artistas confirmados a partir de una hora y media antes de lo que es la inauguración. Estamos hablando desde las 11:30 de la mañana. Artistas confirmados: Alejandro Fernández, estará Belinda, Danny Ocean, J Balvin, Lila Downs, Los Ángeles Azules, Maná, y se habla de que Shakira podría estar interpretando esta canción oficial de esta justa mundialista.
0: Pues el exhorto, Gerardo, para que la audiencia pues esté pendiente de los espacios informativos del corporativo.
2: Así es, nosotros vamos a tener, somos emisora oficial Corporativo Radio Núcleo, vamos a tener los partidos más importantes de esta justa mundialista, y no podía ser excepción, Alex, el partido inaugural Sudáfrica-México, México-Sudáfrica, a partir de las 11:30, invitarlos a todas y a todos a que sintonicen la Qué Buena 100.1, que ahí vamos a transmitir completamente gratis para todos y todas pues esta inauguración de la justa del mundo.
0: Perfecto, Gerardo, te agradezco el tema del Mundial y pues estamos atentos en el transcurso de cómo se comporta el partido, ¿no?
2: Así es, y aquí en el 90.3 que estén al pendiente de los cortes informativos.
0: Perfecto, pues antes de despedirnos, vamos con la cápsula del Mundial 2026.
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6: Cuando hablamos de las Copas del Mundo, Pelé siempre saldrá a la conversación, siendo el único jugador en conquistar el trofeo en tres ocasiones. Con solo 17 años, levantó el trofeo por primera vez en Suecia 1958. En Chile 62, repitió la gloria. Y 8 años más tarde, consolidó sus éxitos en el Mundial de México 70, donde tuvo un torneo de ensueño e inmortalizó su imagen levantando la copa en el Estadio Azteca. Pelé marcó época en el fútbol y continuará por siempre en la conversación sobre ser el mejor futbolista de todos los tiempos.
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0: estamos a punto de retirarnos, pero hay información de última hora. Le digo, este día está muy movido en el ámbito de informativo y nosotros, pues, bien puntuales informándoles. Hay información que emite la secretaria de Gobernación, Rosa Isela Rodríguez, hace unos minutos dio a conocer que el Mundial va y se va a desarrollar con normalidad.
1: De manera pacífica. Por otra parte, y ya respecto al inicio de la Copa Mundial de Fútbol 2026, queremos ser muy claros. El Mundial va y se desarrollará con normalidad. A todas las personas que acudirán a los eventos relacionados con la inauguración de la Copa Mundial de Fútbol, les informamos que existen las condiciones necesarias para garantizar su acceso, su seguridad y el desarrollo de las actividades programadas en conjunto con el Gobierno de la Ciudad de México.
0: Bueno, ahí tiene las declaraciones por parte de la secretaria de Gobernación. El Mundial va y se va a desarrollar con normalidad. Son palabras que acaba de dar a conocer la secretaria de Gobernación, Rosa Isela Rodríguez, en la conferencia mañanera. Y bueno, con esta información nos pasamos a retirar de esta primera emisión de Notinucrio en cadena estatal. Muchas gracias a usted por el favor de su sintonía a lo largo de estos 60 minutos con lo mejor de la información local, estatal, nacional e internacional. Domingo de Asís en los controles técnicos, Daniel Torres a cargo de las plataformas digitales, Elena Zúñiga en la jefatura de información, Daniela Grajales en la redacción y en la dirección de noticias, licenciado José Ovilla. Soy Alexander Pérez y mañana viernes tenemos una cita a partir de las 7:30 de la mañana en la primera emisión, hoy a las 2:30 la segunda y a las 8 de la noche la tercera emisión de Notinúcleo. Con las siguientes imágenes que estamos proyectando a través de redes sociales, así se encuentra en estos momentos el Estadio Banorte, a horas de que inicie el Mundial 2026, la fiesta más grande del fútbol, y pues bueno, le vamos a estar dando detalles de cómo se desarrolla también el tema del magisterio aquí en el estado de Chiapas y cómo se comporta. Le repito, está bloqueado el aeropuerto Ángel Albino Corzo desde los primeros minutos de este jueves. Sin embargo, la otra cara de la moneda es que a las 11:30 empieza la inauguración del Mundial y a la 1 de la tarde, pues el debut de la selección mexicana, México contra Sudáfrica. Con esto nos pasamos a retirar. Que tenga usted un excelente jueves.

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4: Son las 8 con 37 minutos.
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1: Son las 8 con 46 minutos.
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2: Celebrando los 100 años de la Sonora Matancera y Canario cantando.

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4: Son las 8:57.
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4: El campo chiapaneco enfrenta crecientes desafíos derivados del cambio climático, especialmente por las alteraciones en los ciclos de lluvia y los periodos prolongados de sequía que afectan la producción agrícola. Productores de distintas regiones del estado han reportado pérdidas en cultivos básicos debido a las altas temperaturas y a la irregularidad de las precipitaciones, factores que han reducido los rendimientos y elevado los costos de producción. Especialistas y representantes del sector agropecuario señalaron que cultivos estratégicos para la economía estatal como el maíz, café, plátano y frijol son cada vez más vulnerables a los efectos del clima extremo. A esta situación se suman problemas históricos como la falta de inversión, el deterioro de los suelos y la limitada disponibilidad de tecnología para hacer frente a fenómenos meteorológicos cada vez más frecuentes e intensos. Es necesario fortalecer las políticas públicas orientadas a la adaptación climática mediante apoyos para sistemas de riego, conservación de suelos, acceso a financiamiento y capacitación técnica. La resiliencia del campo será clave para garantizar la seguridad alimentaria y mantener una de las actividades económicas más importantes de Chiapas en los próximos años. Hasta el siguiente comentario.
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5: Las 9:04.
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6: Las 9 con 16 minutos.
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14: Las 9:38.
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5: Las 9 con 51 minutos.
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9: Ya son las 10, con 2 minutos.
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3: Ya son las 10 con 11.
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6: Ya son las 10 con 24 minutos.
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9: Ya son las 10 con 36 minutos.
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1: Las condiciones meteorológicas previstas en las últimas horas mantienen en alerta gran parte del territorio nacional debido al pronóstico de lluvias intensas, fuertes vientos y temperaturas extremas. La combinación de canales de baja presión, inestabilidad atmosférica, el ingreso de humedad de ambos litorales y una circulación ciclónica en altura favorecerá precipitaciones significativas en diversas regiones del país, especialmente en el sureste mexicano. Entre los estados con mayor riesgo por lluvias intensas se encuentra Chiapas, por lo que el Sistema Estatal de Protección Civil informó del ingreso para este jueves sobre El Salvador de la depresión tropical Cristina. La diversidad de fenómenos meteorológicos que actualmente impactan al país refleja la necesidad de fortalecer la cultura de prevención y la capacidad de respuesta ante eventos climáticos extremos. La coordinación entre autoridades y ciudadanía será fundamental para reducir riesgos y proteger vidas, especialmente en aquellas regiones donde las lluvias y las altas temperaturas podrían generar mayores afectaciones. Hasta el siguiente comentario.
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2: Ya son las 10 con 46 minutos.
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0: se acabó esta vaina.
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4: Ya son las 10:55.
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2: Pero esta música, ¿por qué no se toca en vivo? A ver, toca en vivo. No, pues ¿quién la va a tocar en vivo? Pues yo la voy a tocar, compadre.
3: Probando, sí,
2: y ahí
3: probando,
2: está.
3: Probando.
2: Y ya, hace 20 años. Probando, probando.

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1: Son las 11, con 6 minutos.
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0: el aplauso para el Yankee. Qué monstruo, mi hermano. Gracias por la invitación.
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7: Son las 11 con 13 minutos.
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3: Son las 11:21.

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8: El desabasto de gasolina que enfrenta actualmente la entidad refleja cómo los conflictos sociales pueden generar consecuencias que trascienden en las demandas originales de los manifestantes. El bloqueo de la terminal de almacenamiento y reparto de Pemex en Tuxtla Gutiérrez, derivado de las protestas magisteriales, ha provocado una afectación directa al suministro de combustible en diversas regiones del estado, generando ya preocupación entre la población y complicaciones para la movilidad cotidiana. Las compras de pánico, incluso mediante el uso de garrafas para almacenar combustible, han contribuido a incrementar la presión sobre las gasolineras, creando un círculo de incertidumbre que agrava el problema. Este tipo de acciones ya presenta efectos colaterales. La interrupción de una infraestructura estratégica como la terminal de almacenamiento y reparto de Pemex demuestra la vulnerabilidad de los sistemas de distribución cuando quedan atrapados en medio de disputas sociales y políticas. Ante este escenario, resulta indispensable que las autoridades, los representantes magisteriales y Pemex encuentren mecanismos de diálogo que permitan resolver el conflicto sin seguir afectando a la población. Hasta el siguiente comentario.
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9: Son las 11 con 36 minutos.
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5: Son las 11 con 48 minutos.
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3: Son las 11:58.

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4: Son las 12 con 3 minutos.
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4: Son las 12:11.

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3: Las condiciones meteorológicas previstas en las últimas horas mantienen en alerta gran parte del territorio nacional debido al pronóstico de lluvias intensas, fuertes vientos y temperaturas extremas. La combinación de canales de baja presión, inestabilidad atmosférica, el ingreso de humedad de ambos litorales y una circulación ciclónica en altura favorecerá precipitaciones significativas en diversas regiones del país, especialmente en el sureste mexicano. Entre los estados con mayor riesgo por lluvias intensas se encuentra Chiapas, por lo que el Sistema Estatal de Protección Civil informó del ingreso

0: fortalecer la cultura de prevención y la capacidad de respuesta ante eventos climáticos extremos. La coordinación entre autoridades y ciudadanía será fundamental para reducir riesgos y proteger vidas, especialmente en aquellas regiones donde las lluvias y las altas temperaturas podrían generar mayores afectaciones. Hasta el siguiente comentario.
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2: Son las 12 con 22 minutos.
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17: Son las 12:37.
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2: Son las 12 con 45 minutos.
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4: Son las 12 con 58 minutos.
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4: Es la 1 con 2 minutos.
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1: El desabasto de gasolina que enfrenta actualmente la entidad refleja cómo los conflictos sociales pueden generar consecuencias que trascienden a las demandas originales de los manifestantes. El bloqueo de la terminal de almacenamiento y reparto de Pemex en Tuxtla Gutiérrez, en derivado de las protestas magisteriales, ha provocado una afectación directa al suministro de combustible en diversas regiones del estado, generando ya preocupación entre la población y complicaciones para la movilidad cotidiana. Las compras de pánico, incluso mediante el uso de garrafas para almacenar combustible, han contribuido a incrementar la presión sobre las gasolineras, creando un círculo de incertidumbre que agrava el problema. Este tipo de acciones ya presenta efectos colaterales. La interrupción de una infraestructura estratégica como la terminal de almacenamiento y reparto de Pemex demuestra la vulnerabilidad de los sistemas de distribución cuando quedan atrapados en medio de disputas sociales y políticas. Ante este escenario, resulta indispensable que las autoridades, los representantes magisteriales y Pemex encuentren mecanismos de diálogo que permitan resolver el conflicto sin seguir afectando a la población. Hasta el siguiente comentario.
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2: Es la 1:14.
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4: Es la 1:23.
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12: Es la 1:36.
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2: Es la 1:47.
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1: Las condiciones meteorológicas previstas en las últimas horas mantienen en alerta gran parte del territorio nacional debido al pronóstico de lluvias intensas, fuertes vientos y temperaturas extremas. La combinación de canales de baja presión, inestabilidad atmosférica, el ingreso de humedad de ambos litorales y una circulación ciclónica en altura favorecerá precipitaciones significativas en diversas regiones del país, especialmente en el sureste mexicano. Entre los estados con mayor riesgo por lluvias intensas se encuentra Chiapas, por lo que el Sistema Estatal de Protección Civil informó del ingreso para este jueves sobre El Salvador de la depresión tropical Cristina. La diversidad de fenómenos meteorológicos que actualmente impactan al país refleja la necesidad de fortalecer la cultura de prevención y la capacidad de respuesta ante eventos climáticos extremos. La coordinación entre autoridades y ciudadanía será fundamental para reducir riesgos y proteger vidas, especialmente en aquellas regiones donde las lluvias y las altas temperaturas podrían generar mayores afectaciones. Hasta el siguiente comentario.
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1: El desabasto de gasolina que enfrenta actualmente la entidad refleja cómo los conflictos sociales pueden generar consecuencias que trascienden las demandas originales de los manifestantes. El bloqueo de la terminal de almacenamiento y reparto de Pemex en Tuxtla Gutiérrez, derivado de las protestas magisteriales, ha provocado una afectación directa al suministro de combustible en diversas regiones del estado, generando ya preocupación entre la población y complicaciones para la movilidad cotidiana. Las compras de pánico, incluso mediante el uso de garrafas para almacenar combustible, han contribuido a incrementar la presión sobre las gasolineras, creando un círculo de incertidumbre que agrava el problema. Este tipo de acciones ya presenta efectos colaterales. La interrupción de una infraestructura estratégica como la terminal de almacenamiento y reparto de Pemex demuestra la vulnerabilidad de los sistemas de distribución cuando quedan atrapados en medio de disputas sociales y políticas. Ante este escenario, resulta indispensable que las autoridades, los representantes magisteriales y Pemex encuentren mecanismos de diálogo que permitan resolver el conflicto sin seguir afectando a la población. Hasta el siguiente comentario.
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6: Son las 2, con 3 minutos.
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5: Son las 2 con 15 minutos.
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4: Son las 2:25.

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23: Disfrutan al máximo la gran inauguración del Mundial. El gobernador Eduardo Ramírez impulsa una fuerte estrategia de infraestructura y rescate de espacios públicos en Tuxtla Gutiérrez. En asuntos nacionales, con fiesta y protestas, la Copa del Mundo 2026 arranca en el Estadio Ciudad de México. En Campo Marte, la ley de la oferta y la demanda ya disparó el costo de los boletos hasta en 7,000 pesos y el precio se puede duplicar para la zona VIP. En temas del mundo, preocupación internacional por el aumento de muertes a causa del ébola en África. La cifra ya alcanza los 127 decesos. Estados Unidos va a atacar muy duro a Irán. Así de tajante fue la declaración de Donald Trump, que pone en alerta al escenario internacional. Y en los deportes, el día llegó. Arranca la Copa Mundial 2026.
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25: Hola, ¿qué tal? Buenas tardes.

0: Buenas tardes, me da mucho gusto saludarlos en este jueves 11 de junio del 2026. Gracias por acompañarnos, gracias por acudir a la cita. Fabián Zaballoa se encuentra en los controles técnicos, Daniela Grajales en la redacción, Rosa Verovilla Martínez en la dirección de noticias. Soy Francisco Javier Figueroa Niño. Como siempre, el saludo y el abrazo a la distancia para mis compañeros que están en turno en cada una de las estaciones que conforman la gran cadena Radio Núcleo. Estamos transmitiendo para todo el mundo a través de nuestras plataformas digitales Facebook, X, Instagram y YouTube, donde nos encontrará como Notinúcleo. Nuestras páginas web www.notinucleo.com y www.radionucleo.com para escucharnos en vivo y encontrar la información que a usted le interesa. Bueno, vamos a ir rápidamente con las noticias. La sección 7 de la CENTE se mantiene en Petróleos Mexicanos y realiza la toma simbólica del Aeropuerto Internacional Ángel Albino Corzo. Vamos con el reporte de Juan Jesús Toledo.
1: Como parte de sus acciones ante la falta de respuesta del gobierno federal, integrantes de la Coordinadora Nacional de Trabajadores de la Educación de la Sección 7 se instalaron en un platón permanente en las instalaciones del Aeropuerto Internacional Ángel Albino Corzo, provocando situaciones de riesgo para las personas que se encontraban en este aeropuerto. Por su parte, la dirección del aeropuerto chiapaneco emitió recomendaciones para los pasajeros quienes podrían encontrarse en tránsito hacia las instalaciones, pero sin cancelar ningún trayecto han llegado a salida programada para las diferentes aerolíneas. A pesar del comunicado realizado por la sesión 7 por su movimiento magisterial, se tuvo confrontaciones entre ciudadanos y docentes que no permitían el acceso al aeropuerto. Dirigentes de la sesión 7, que hablaron de luego de la toma del aeropuerto, afirmaron que como parte de los resolutivos que la Asamblea Estatal Permanente acordó llevar a cabo la toma del aeropuerto con el propósito de que el gobierno federal les dé una respuesta a sus demandas y esta toma se podría prolongar durante todo el día hasta tener una solución a sus propuestas magisteriales. Informó para Notinúcleo Juan Jesús Toledo.
0: Pero en temas de vialidad y seguridad en Chiapas, las actividades se encuentran semiparalizadas en los principales accesos de la capital. De acuerdo con el reporte oficial emitido por el Centro de Monitoreo de Riesgos de la Secretaría de Protección Civil, este jueves 11 de junio se registran bloqueos totales y la toma de diversas instalaciones estratégicas. Las zonas afectadas donde la circulación está completamente restringida son Carretera Panamericana, a la altura de las instalaciones de Pemex. Además, se reporta la liberación del Aeropuerto Internacional Ángel Albino Corzo. Hasta este momento, la situación transcurre sin incidentes mayores y se descartan daños a terceros. Días de plantón. Empresarios, microempresarios y comerciantes consideran pérdidas económicas a consecuencia del movimiento magisterial. Vamos con el reporte de Juan Jesús Toledo.
1: Las cámaras de comercio, empresarios y comerciantes de los mercados más importantes de la ciudad capital han entrado en alerta constante ante los movimientos magisteriales que han durado 11 días en Tuxtla Gutiérrez. Su situación económica está por llegar a un punto de quiebre. Los principales es por la falta de combustible, el cual es el principal producto para poder trasladarse a diferentes puntos y así comprar o vender sus productos, aunado a los bloqueos que están dejando que sus clientes ya no lleguen al centro de Tuxtla Gutiérrez. En los mercados tradicionales y el primer cuadro de Tuxtla Gutiérrez, los comerciantes reportan desplomes drásticos, debido a que los clientes no pueden acceder a las zonas y los proveedores tienen problemas para llegar. Los bloqueos e instalaciones estratégicas, como la distribución de gasolina, afectan severamente a sectores como el transporte público, la industria restaurantera y la producción de alimentos básicos.
2: También tenemos que velar porque esas manifestaciones sean pacíficas. El tomar vialidades, propiedades de ya privadas, el afectar y le estar robando gasolina, evidentemente eso no está bien. Sí considero, porque también es una tristeza que esto lo vivamos año con año. O sea, todos los sexenios pasa lo mismo. Y realmente ahorita se está quejando que el salario le suben un poco y el próximo año los vamos a tener ahora por otra razón. También es importante saber realmente por qué, quién está moviendo los hilos, quién gana detrás de todo esto. El gobierno federal ya dijo, si yo hago caso del CENTE, prácticamente para que lo entendamos, las finanzas de México, que de por sí ya están muy mal por tantas dádivas sociales, prácticamente se irían bonos a la basura, México bajaría su calificación.
1: La protesta a nivel nacional también ha causado pérdidas masivas, por ejemplo, en la Ciudad de México, donde la Canaco reporta pérdidas de 45 millones de pesos. En Oaxaca, donde el sector privado advierte que afectaciones superan los 30 millones de pesos, y para Chiapas se considera un desplome de más de 20

0: 7 millones de pesos. Informó para Notinúcleo Juan Jesús Toledo.
1: En un comunicado conjunto, Canaco, Canirac, Canacintra y Coparmex manifiestan su enérgico rechazo a los bloqueos en el aeropuerto Ángel Albino Corzo y en las instalaciones de Pemex por parte del magisterio. Las cámaras advierten que esas acciones paralizan la economía, ahuyentan el turismo y ponen en riesgo el abasto de combustible y mercancías en el estado. El derecho a la protesta no puede pisotear los derechos de los demás, sentenció el bloque empresarial. Por ello, hacer un llamado urgente a los tres órdenes de gobierno para restablecer el orden legal, garantizar el libre tránsito y proteger a los ciudadanos y trabajadores. Pérdidas económicas reportan agrupaciones del transporte pesado en Chiapas por bloqueos y desabasto de gasolina. Vamos con Juan Jesús Toledo.
0: Líderes del transporte pesado destinado a salir y entrar del estado de Chiapas empezaron a tener problemas económicos ante los bloqueos que mantiene la sección 7 en la capital chiapaneca, así como la situación del desabasto que se está registrando en estaciones gasolineras en Tuxtla Gutiérrez. Pide una pronta solución al problema magisterial, siendo que 11 días de estos movimientos están provocando pérdidas económicas considerables. Berzaí Miranda, presidente de la Alianza de Autotransporte Organizado del estado de Chiapas, exigió a las autoridades federales una solución inmediata a los bloqueos de la sección 7. Advirtió que la toma de las instalaciones de Pemex y las vías de comunicación generan graves pérdidas económicas y desabasto de combustible para el gremio y la ciudadanía.
2: Traería repercusiones muy severas, por supuesto, no solo para el sector transporte, sino que yo creo que para toda la ciudadanía en general, por lo que entendemos las luchas, porque hay ocasiones en que cuando las justas demandas no son escuchadas, pues obviamente no queda de otra en la calidad de los dirigentes, porque también tenemos que entender que los dirigentes no se mandan solos.
0: El líder transportista señaló que esta movilización pone en riesgo la operatividad diaria de los choferes, quienes se enfrentan compras de pánico y largas filas para poder cargar combustible. Demanda una mesa de diálogo resolutiva por parte del gobierno federal para frenar las afectaciones a terceros, ya que el paro magisterial afecta la movilidad de miles de personas y paraliza la economía local. Informó para Notinúcleo Juan Jesús Toledo.
1: Hoy es Día Internacional del Juego, celebración oficial respaldada por la ONU para destacar la importancia de preservar y promover el juego en el desarrollo integral de niños y niñas. Soy Javier Figueroa. Hacemos una pausa, volvemos.

0: Tres minutos se está llevando a cabo en ese momento, en el minuto 77, el partido entre nuestra selección nacional y la de Sudáfrica dentro del marco del Mundial de Fútbol. Bueno, pues afortunadamente hasta este momento el marcador es favorable a nuestra selección nacional, 2-0. Estaremos muy pendientes y más adelante tendremos la información en vivo y oportuna de Gerardo Gómez con relación al tema de los deportes y sobre todo al Mundial de Fútbol. Vamos a continuar con más información. Madres y familiares de personas desaparecidas en Chiapas se manifiestan en las afueras del estadio Víctor Manuel Reina. Vamos con Víctor Pérez.
1: Mientras la emoción por el Mundial 2026 invade calles, hogares y espacios públicos, integrantes de la colectiva Madres Buscadores de Chiapas se manifestaron este día en las inmediaciones del Estadio Víctor Manuel Reina para recordar que muchas familias la búsqueda de sus seres queridos continúa. Con fichas de búsqueda y mensajes dirigidos a la sociedad, las madres aprovecharon la atención nacional e internacional generada por la justa deportiva para visibilizar la crisis de desaparecidos que persiste en el estado.
2: Aprovechando los ojos nacionales e internacionales por lo del mundial, pues estamos también nosotros, ¿no? Convocando a nuestros familiares, pues para que puedan regresar a casa, así que los familiares desaparecidos también regresen a casa.
1: De acuerdo con las estadísticas oficiales, en Chiapas existen más de 1,800 personas desaparecidas. Sin embargo, las madres buscadoras señalaron que la cifra podría superar las 3,000 personas debido a los casos que nunca fueron denunciados por miedo o desconfianza. Las integrantes del colectivo destacaron que mientras miles de personas celebran el mundial, ellas continúan realizando búsquedas en campo y actividades para localizar a quienes aún no han vuelto con sus familias.
2: Pues que nos apoyen en visibilizar nuestras fichas de nuestros desaparecidos, que no las arranquen, si las ven en un poste que no las arranquen, y pues compartir nuestras fichas, es lo único que pedimos.
1: En medio del ambiente mundialista, las madres buscadoras reiteraron que su lucha no se detiene, que detrás de cada cifra existe una historia, una familia y una ausencia que sigue doliendo. Para Notinúcleo, Víctor Pérez.
0: Bueno, vamos a pasar al clima. En este momento, Pamela Hernández nos tiene información. Abren la navegación en Puerto Chiapas ante la mejoría de las condiciones meteorológicas. Vamos contigo, Pamela.
3: La Capitanía Regional de Puerto Chiapas indicó que después de permanecer 2 días cerrada la navegación ante las fuertes lluvias y el fenómeno de mar de fondo, la madrugada de este jueves, por mejoría en las condiciones meteorológicas, se aperturó nuevamente el puerto a todo tipo de navegación. Las autoridades confirmaron que nuevamente se puede este jueves continuar con las actividades pesqueras y portuarias. Sin embargo, ante el pronóstico de lluvias que prevalece en la región para los próximos días, de acuerdo con los informes meteorológicos que indica la Comisión Nacional del Agua Conagua, las autoridades marítimas piden a la población no bajar la guardia. Cabe resaltar que en los últimos días Puerto Chiapas registró la visita de representantes de una empresa tunera y de la Fonchun Pharmacy Fishery Company, una de las empresas comercializadoras de atún más importantes a nivel mundial, y otras operaciones estratégicas que abonan a la economía del estado, por lo que la apertura de las navegaciones es fundamental. Informó desde la región Soconusco para Notinúcleo, Pamela Hernández.
0: En otros asuntos, aficionados disfrutan de la inauguración del Mundial. Alejandro Orozco, adelante.
4: Este jueves el ánimo se hizo presente en las calles de la capital chiapaneca. Hombres y mujeres lucían la playera tricolor. El bullicio cotidiano fue reemplazado por el entusiasmo, ya que en escuelas y centros de trabajo se suspendieron las labores para poder presenciar el acto inaugural del Mundial de Soccer. Los comercios locales también se prepararon para este día, esperando tener un repunte económico y ser parte del ánimo colectivo.
5: Nosotros como negocio queremos que la gente se sienta contenta. Este es un lugar que adaptamos ahorita para el Mundial. Pusimos pantallas, aparte de que vengan un ratito a comer su botanita, a echar su michelada. Entonces esperamos que los comensales de este mundial se la pasen a lo máximo, que apoyemos a México, a nuestro equipo, y que pues se sientan felices.
4: Para esto implementaron promociones como cortesías a quienes porten el jersey y precios especiales. Desde temprano comenzaron a llenarse una a una las mesas por quienes aprovecharon la suspensión de labores para disfrutar el encuentro.
6: Le estamos pasando muy bien con el, nuestra afición mexicana. Creemos que vamos a tener buenos resultados, contentos y alegres, esperando que todo siga marchando bien. Fue excelente idea de parte de nuestro gobernador de que suspendieran labores, porque pues todos tenemos las ganas de ver el partido como buen mexicano que somos. Claro, claro. Pues sí, hay que ser positivos.
4: Así fue como dio inicio este evento, del que los tuxtlecos quisieron ser parte. Una gran oportunidad para pequeños y medianos comercios, quienes buscan atraer clientes, repuntar ventas y que el equipo de casa llegue lejos. Para Notinúcleo, Alejandra Roscardines.
0: Bueno, ese es un dato curioso. Ganan terreno en Chiapas las camisetas clonadas del Mundial. A nivel nacional, decomisan más de 13,000 artículos de este tipo. El reporte es de Víctor Pérez.
1: La fiebre del Mundial 2026 ya se vive en Chiapas, donde cientos de familias han comenzado a adquirir camisetas de la selección mexicana para apoyar al equipo durante la justa deportiva. Sin embargo, el alto costo de las versiones oficiales ha impulsado la venta de playeras clonadas en distintos puntos de la capital.
7: Empezamos desde el lunes, nos llegaron mucha gente, la gente se ha vuelto buscando las playeras blancas, las negras. Sí, hemos agotado las playeras ahorita por el momento. Nos van a seguir llegando, pero pues manejamos lo que es la calidad clon, que es la mejor calidad.
1: Mientras una camisa original puede superar los 1,000 pesos, las versiones no oficiales se comercializan entre 150 y 350 pesos, convirtiéndose en una alternativa más accesible para muchas personas. Ciudadanos señalaron que estas opciones les permiten vestir los colores de México sin afectar significativamente su economía, e incluso comprar camisetas para toda la familia.
8: En 120, 250, pero la que se están llevando más la de 120. Esperando eso, que gane nuestra selección.
9: Pues muy bien, porque ya empezaron ya por necesidades económicas. En 110.
10: La verdad está, para mí está económico, y por la tela está muy buena. Y la verdad sí, es muy buena tela. Sí, la verdad.
11: Pues hay buen ambiente futbolero y pues veo que hay mucho movimiento en cuanto al Mundial. Ahorita es para mi familia, es para toda la familia.
12: Claro que sí, está en buena calidad y viene muy bien.
13: La de adulto en 150, para niños en 79 pesos, de la 2 a la 16, ya son trajecitos. Pues las caras, las originales son más caras y pues la economía está mal ahorita. Entonces estos precios sí nos ayudan.
1: No obstante, el Instituto Mexicano de la Propiedad Industrial informó que previo al arranque del Mundial 2026 fueron asegurados más de 13,000 productos deportivos pirata, principalmente camisetas falsificadas. Entre la pasión futbolera y la realidad económica, las camisetas clonadas continúan ganando espacio entre los aficionados chiapanecos que buscan sumarse al ambiente mundialista sin gastar de más. Para Notinúcleo, Víctor Pérez.
0: La cocina Soque se dará cita en Tuxtla Gutiérrez con el taller dedicado al lomo en relleno. Los detalles en la sección cultural con Daniel Torres.
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15: ¿Qué tal? Un gusto poder saludarlos. Vámonos con información cultural. Este viernes 12 de junio, el público está invitado a disfrutar de la puesta en escena titulada Donde Nunca Pasa Nada o El Fin del Mundo. Esta obra teatral promete sumergir a los espectadores a una propuesta escénica envolvente, donde la narrativa y la atmósfera prometen cautivar a los asistentes. La función se llevará a cabo en punto de las 4 de la tarde. Se hace una atenta invitación a la comunidad para asistir y formar parte de esta experiencia cultural. Del 12 al 14 de junio, Tuxtla Gutiérrez se convertirá en un epicentro de diversión y aprendizaje con la quinta edición del Festival Infantil Hugo Montaño. Este encuentro cultural y recreativo está diseñado para ofrecer a niñas, niños y sus familias una amplia gama de actividades. El festival contará con diversas sedes en la capital chiapaneca, incluyendo el Museo de la Ciudad, el Centro Deportivo Roma El Coloso y el Teatro al Aire Libre del Parque Bicentenario. Todas las actividades son de entrada libre. La gastronomía tradicional de la región tendrá un espacio de aprendizaje este próximo lunes 15 de junio con la realización de un taller dedicado a la preparación del lomo relleno, un platillo emblemático de la cocina zoque. El taller será impartido por la maestra Lucero Aguilar Paredes y se llevará a cabo en las instalaciones de la Casa de la Cultura Luisa Laminos Guerrero, ubicado en la primera poniente, esquina con segunda norte. Las actividades están programadas para desarrollarse en un horario de 9 de la mañana a 1 de la tarde. Informó para Notinúcleo Daniel Torres.
0: Hoy es Día Mundial del Cáncer de Próstata, fecha destinada a sensibilizar y concientizar a la sociedad sobre la importancia del diagnóstico precoz y los tratamientos para esta enfermedad. Hacemos una pausa, volvemos.

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1: Continuamos, gracias por continuar con nosotros en esta segunda emisión de Notinúcleo. Vamos con más de la agenda estatal. La madrugada del jueves, una persona perdió la vida al ser atropellada en el tramo Viva México, Álvaro Obregón, allá en Tapachula. Vamos con nuestro corresponsal, Pedro Monzón.
2: A los números de emergencias se reportó un accidente sobre la carretera costera del tramo federal Viva México Álvaro Obregón en el municipio de Tapachula. Los hechos se registraron a primeras horas del jueves cuando una persona del sexo masculino fue atropellado por un vehículo quedando el cuerpo sobre la cinta asfáltica. Al lugar acudieron las autoridades policíacas quienes localizaron a la víctima, la cual ya no contaba con signos de vida, por lo que solicitaron la intervención de los servicios periciales para el levantamiento del cuerpo y su traslado al servicio médico forense, indicando que el cuerpo no pudo ser identificado en el lugar. Se desconoce cómo sucedieron los hechos y se dijo que cerca del percance se localizó un automóvil abandonado, el cual se presume estuvo involucrado. Por su parte, personal de la Guardia Nacional División Caminos realizaron las diligencias correspondientes, dando inicio a las investigaciones. Para Notinúcleo informó Pedro Monzón.
1: Impulsa el gobernador Eduardo Ramírez obras de infraestructura y rescate de espacios públicos en Tuxtla Gutiérrez. La información lo tenemos con Carla Trujillo.
3: El gobernador Eduardo Ramírez Aguilar impulsó acciones en materia de infraestructura vial y recreativa en Tuxtla Gutiérrez, donde subrayó que uno de los propósitos del gobierno de la nueva era es fortalecer el bienestar de la población, así como contribuir a la prosperidad compartida y a la transformación de la capital chiapaneca. En la colonia El Jobo, acompañado de autoridades, habitantes y artistas locales, el mandatario inauguró la pavimentación de la calle Primavera, en el tramo comprendido entre la carretera Tuxtla Gutiérrez-Portillo-Zaragoza y la avenida San Judas Tadeo, una obra que representó una inversión superior a los 21 millones de pesos y beneficiará a más de 500 familias. Más tarde, el gobernador dio el banderazo de inicio a la construcción del Parque Recreativo Bonampak, un proyecto inclusivo inspirado en el legado de uno de los sitios arqueológicos más emblemáticos de la cultura maya, el cual favorecerá la integración social al ofrecer espacios modernos, seguros y accesibles.

0: visibles para el desarrollo de actividades culturales, deportivas y recreativas. Ramírez Aguilar destacó que luego de muchos años de abandono, el rescate de este espacio público hoy comienza a convertirse en una realidad para las y los tuxtlecos.
1: Este es un espacio que estamos rescatando. Había sido muy planteado durante muchos años que se aprovechara este espacio. Vienen más proyectos importantes para Tuxtla Gutiérrez y vamos a darle continuidad para fortalecer el tejido social de todas nuestras familias y podamos tener una recreación en paz y en armonía con el medio ambiente.
0: El gobernador aseguró que la obra cumplirá con altos estándares de calidad. Para Notinúcleo, Carla Trujillo.
2: Bueno, vamos con más información. En el ámbito nacional, el Banco Mundial mantiene previsión de crecimiento para México a 1.3%. Los detalles en el panorama nacional con Elena Zúñiga.
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4: Las lluvias registradas en México entre enero y los primeros días de junio han sido 15% más intensas que el promedio observado durante los últimos 30 años, informó Jorge Zavala Hidalgo, investigador del Instituto de Ciencias de la Atmósfera y Cambio Climático de la UNAM. El especialista explicó que el comportamiento ha sido particularmente anómalo en la región centro del país, donde el acumulado de precipitaciones supera los niveles habituales para esta época del año. El académico señaló que aunque existen zonas con registros inferiores al promedio, la tendencia nacional muestra un incremento significativo de las lluvias derivado de diversos factores atmosféricos y oceánicos. Con el inicio de la Copa Mundial de Fútbol 2026, en México enfrenta un desafío sanitario al colocarse como el país con el mayor número de casos de sarampión en el continente americano. De acuerdo con reportes epidemiológicos y datos de la Organización Panamericana de la Salud, México concentra la mayor cantidad de contagios registrados en la región, superando a Canadá y Estados Unidos. La mayoría de los casos se ha presentado en personas que no contaban con esquemas completos de vacunación, lo que ha llevado a reforzar las campañas de inmunización. El aumento de los precios del jitomate y la papa presionó el costo mínimo que requieren los mexicanos para cubrir únicamente sus necesidades de alimentación, de acuerdo con datos del INEGI. En mayo, una persona necesitó poco más de 1,960 pesos mensuales en zonas rurales y más de 2,590 pesos en áreas urbanas para adquirir la canasta alimentaria básica. Estas cantidades, conocidas como líneas de pobreza extrema por ingresos, registraron incrementos anuales de 6.3% en el ámbito rural y de 6.9% en el urbano. El Banco Mundial mantuvo sin cambio su pronóstico de crecimiento económico para México en 1.3% durante 2026, pese al entorno internacional marcado por la incertidumbre comercial y las tensiones geopolíticas. El organismo consideró que la economía mexicana continuará avanzando de manera moderada, aunque por debajo del promedio registrado en años recientes. En su más reciente informe de perspectivas económicas globales, el organismo señaló que uno de los principales riesgos para el país es la revisión del tratado entre México, Estados Unidos y Canadá, debido a que la incertidumbre en torno a las reglas comerciales podría frenar las exportaciones y desalentar nuevas inversiones. Entre el 20 y 30 de junio será inaugurada la nueva planta de producción de moscas estériles en Chiapas para ayudar a controlar el problema de la plaga del gusano barrenador, afirmó la presidenta Claudia Sheinbaum Pardo. Señaló que la nueva instalación fue construida en tiempo récord gracias a una inversión conjunta entre los gobiernos de México y Estados Unidos. Esta planta, sostuvo la mandataria, se hizo en tiempo récord, va a iniciar con unos 60 millones de moscas para poder atender esto y después aumentará hasta 120 millones. Hasta aquí este recorrido a través del territorio nacional, informó para Notinúcleo Elena Zúñiga.
2: En 1861, en un día como hoy, el presidente Benito Juárez decretó una orden para que todas las personas que sirvieron al gobierno conservador se presentaran ante la autoridad para manifestar su domicilio y ocupación. Son las 15:03 p.m. Esta es la hora central de México.
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1: Continuamos con más información. Carros varados y viviendas afectadas dejó el torrencial aguacero de ayer. David Jacobo Pérez Domínguez habla al respecto. El reporte lo tenemos con Juan Méndez.
2: La torrencial lluvia que cayó el día de ayer en esta ciudad de Comitán causó estragos en algunos puntos de la ciudad, en el cual elementos de protección civil de este municipio hicieron recorridos, así como respondieron al llamado de algunos ciudadanos que se vieron afectados en sus viviendas. Al respecto, el secretario municipal de protección civil de esta ciudad de Comitán, el teniente David Jacobo Pérez Domínguez, habló al respecto.
3: En los arroyos de Yachibol tenemos un 40%, en Igualcum un 30%, que son los más importantes. Se tuvo un monitoreo constante. Tuvimos algunas afectaciones en dos domicilios, uno en Fobiste, otro en Belisario y otro en la Latinoamericana. Estas afectaciones, una fue por una construcción que malamente no sacó un dictamen antes de hacer su construcción, entonces hizo un taponamiento en un cauce natural, lo que ocasionó que se inundara una calle que nunca se inundaba, y lógico, afectando a los vecinos, se tuvo que demoler una parte para poder darle cauce al agua.
2: Así también un árbol que cayó sobre el Boulevard Norte, Dr. Belisario Domínguez, donde afortunadamente no hubo personas lesionadas. El secretario municipal de Protección Civil también mencionó de algunos vehículos que quedaron varados.
3: Igual tuvimos algunos carros varados, tuvimos 4 carros varados en los lugares donde tenemos señalado que no se puede circular, ya que la afluencia de agua es mucha durante la temporada de lluvias. Sin embargo, pues la gente, aunque hay gente que les avise que no pueden pasar, la gente decide hacerlo y pues muchas veces sus vehículos no tienen la capacidad de pasar en esas afluencias o en esa cantidad de agua y quedan varados y pues los tenemos que ir a rescatar.
2: Desde la ciudad de Comitán para Notinúcleo, Juan Méndez.
1: En 1910 se efectuaron las elecciones secundarias donde se anunció el triunfo de Porfirio Díaz como presidente de la...

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0: de la selección, minifaldas y bufandas. Estos personajes aplican la ley de la oferta y la demanda. Los precios actuales van desde los 1,800 hasta los 3,000 pesos. Pasando al ámbito internacional, Donald Trump afirma que Estados Unidos va a atacar muy duro a Irán. Vamos con un reporte, Euronews.
1: Donald Trump advirtió el miércoles que reanudará los ataques de Estados Unidos contra Irán, diciendo que Teherán demoró demasiado en acordar un pacto para poner fin a la guerra en Medio Oriente. Ayer les dimos muy duro y hoy vamos a volver a darles muy duro en caso de que te lo hayas perdido, en caso de que no enciendas el televisor, y veremos qué pasa con el acuerdo. Estuvimos realmente cerca, pero siguen haciéndonos perder el tiempo y siguen tratándonos como imbéciles, porque ¿saben qué? Trataron con algunos presidentes muy estúpidos. Las declaraciones de Trump se produjeron después de que Irán y Estados Unidos volvieran a intercambiar fuego tras el derribo de un helicóptero estadounidense, lo que tensionó aún más un alto al fuego que entró en vigor en abril, pero que ha estado marcado por esporádicos estallidos de violencia. Trump había dicho el martes que las negociaciones para acordar un pacto de paz estaban en sus últimas fases, pero el miércoles aseguró que Irán es pura palabrería y ninguna acción. La guerra, que comenzó con ataques de Estados Unidos e Israel contra Irán, sumió a la región en el caos y sacudió los mercados mundiales antes de que comenzara la tregua. El conflicto hizo que los precios de la energía se dispararan después de que Teherán respondiera cerrando prácticamente el vital estrecho de Hormuz, por el que normalmente pasa aproximadamente una quinta parte del petróleo mundial. El miércoles Trump dijo que el ejército estadounidense ayudó en secreto a que 100 millones de barriles de petróleo atravesaran el estrecho. Tras las declaraciones de Trump, los precios del petróleo volvieron a subir el miércoles.

0: En aumento las muertes por el ébola en África. Suman 127 decesos. Los pormenores en una vuelta por el mundo con Daniel Torres.
1: En Notinúcleo Internacionales.
2: El Departamento de Estados Unidos dijo que proporcionaría 20 millones de dólares adicionales para ayudar a combatir el brote de ébola en África, lo que eleva su apoyo directo total a más de 220 millones de dólares. El dinero servirá para apoyar los esfuerzos de preparación en Burundi, Kenia, Ruanda y Sudán del Sur, incluidos los Centros Nacionales de Operaciones de Emergencia, así como la vigilancia, las pruebas, el control fronterizo y la prevención y el control de infecciones, según

0: indicó el departamento en un comunicado. Bajo este mismo tema, las autoridades de la República Democrática del Congo elevaron a 635 los casos confirmados en la epidemia de ébola declarada en el este del país el pasado 15 de mayo, incluyendo 127 muertes. El Ministerio de Salud aseguró que la tasa de seguimiento de contactos ha mejorado y que los equipos sanitarios están desplegados en las provincias de Ituri, epicentro del brote, Kivu del Norte y Kivu del Sur. El gobierno canadiense presentó un nuevo proyecto de ley de seguridad digital que prohibirá las redes sociales para niños menores de 16 años, con excepciones para las plataformas que cumplan con ciertos estándares de seguridad, meses después de que Australia promulgara la primera prohibición mundial de redes sociales para jóvenes. El proyecto de ley también pretende hacer que los chatbots de IA sean más seguros mediante la creación de un organismo regulador digital que establezca normas de seguridad, según declaró un funcionario del gobierno. Hombres armados mataron a 3 personas en un ataque a una escuela en el estado de Kogi, en el centro de Nigeria, dijo la policía, agregando que las fuerzas de seguridad conjuntas repelieron el ataque después de un tiroteo. El ataque pone de relieve los persistentes problemas de seguridad en algunas zonas de Nigeria, donde los grupos armados siguen atacando comunidades y escuelas, lo que suscita preocupación por la seguridad de los estudiantes y la capacidad de las autoridades para contener la violencia generalizada. Casi la mitad de las personas trabajadoras de la Unión Europea, 47,3%, han estado expuestas a o al menos un factor de riesgo de cáncer. En sectores como la minería, las actividades extractivas y la construcción, es frecuente la exposición de 2 o más factores, afectando a más del 60% de los empleados, según ha estimado el Instituto Nacional de Seguridad y Salud en el Trabajo. El 47,3% señalado hace referencia a 98,5 millones de personas trabajadoras de 6 estados miembros de la Unión Europea: España, Alemania, Francia, Finlandia, Hungría e Irlanda. Hasta aquí este recorrido por el mundo, informó para Notinúcleo Tania Torres.
1: Bueno, el Papa León XIV bendice la torre más alta de la Sagrada Familia de Barcelona, España. Ese es otro reporte que tenemos, reporte Euronews.

0: Una bendición largamente esperada. El Papa León XIV bendijo en la noche del miércoles la torre más alta de la Sagrada Familia tras una majestuosa misa en la famosa Basílica de Barcelona. La Torre de Jesucristo, terminada en febrero, eleva la cima de la basílica, todavía inacabada, hasta los 172 metros y medio, siguiendo el deseo de su arquitecto Antoni Gaudí, ferviente católico que murió hace exactamente 100 años.
1: El presidente Donald Trump calificó como excelentes, entre comillas, las cifras de inflación en su país, asegurando textualmente que le encanta este fenómeno. Esto ocurre luego de que el índice de precios al consumidor se disparara en mayo a un 4.2%, el ritmo de aumento más rápido registrado en los últimos 3 años. Los analistas señalan que este incremento se debe principalmente a la guerra de Estados Unidos e Israel contra Irán, lo que provocó que los recibos de luz, gas y gasolina subieran casi un 25% en comparación con el año pasado. Bueno, y al menos 12 muertos en un tiroteo masivo en un asentamiento de Johannesburgo. Ese es un reporte, Euronews.

Al menos 12 personas han muerto y otras 9 han resultado heridas en un tiroteo masivo registrado en un asentamiento informal situado en las afueras de Johannesburgo, la mayor ciudad de Sudáfrica. Según la policía, un grupo de unos 10 hombres armados llegó al lugar

0: en una furgoneta y abrió fuego de manera indiscriminada contra vecinos y residentes antes de darse a la fuga. Entre las víctimas mortales figuran 8 hombres y 3 mujeres fallecidos en el lugar de los hechos, mientras que una cuarta víctima murió posteriormente en el hospital. Los heridos fueron trasladados a distintos centros médicos de la zona. Por el momento no se han producido detenciones y las autoridades investigan el móvil del ataque, para el que se han desplegado equipos forenses y de inteligencia criminal. La masacre vuelve a poner el foco sobre la violencia que golpea Sudáfrica, uno de los países con mayor tasa de homicidios del mundo. Pese a un descenso general de los asesinatos en los últimos meses, la criminalidad sigue siendo uno de los principales desafíos para un país marcado por la desigualdad, la pobreza y el desempleo.
1: En 1942 queda constituido el Consejo Obrero Nacional, anunciado como el órgano encargado de cuidar el cumplimiento de los compromisos adquiridos por las organizaciones obreras. Una pausa, regresamos.

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Bueno, son exactamente las 3 de la tarde, las 3 de la tarde con 21 minutos. Es momento de los deportes y para ello voy a permitirme saludar a mi compañero Gerardo Gómez Guillén, que ya está haciendo acto de presencia para que nos platique sobre la inauguración del Mundial, sobre el resultado de nuestra selección. En este momento ya tenemos información precisa al respecto, así que Gerardo Gómez Guillén nos tiene información en este preciso momento. Así que vamos a esperar a que Gerardo Gómez esté con nosotros aquí en esta segunda emisión de Notinúcleo.

0: Bueno, pues aquí está Gerardo Gómez Guillén con la información deportiva. Gerardo, después de este triunfo de nuestra selección nacional, ¿un triunfo esperado o inesperado?
1: No, esperado, Javier. Buenas tardes. Qué gusto estar contigo compartiendo Netriunclo segunda emisión. Y bueno, pues los nervios estaban a flor de piel antes del silbatazo inicial. Ya pronto también Quiñones calmó esos ánimos, esos nervios con ese gol. Y creo que Sudáfrica, en la parte complementaria, Javier, sin lugar a dudas, pues solito minimizó absolutamente todo con la primera tarjeta roja. Me parece un poco rigorista del árbitro brasileño. Y luego vino Raúl Jiménez, que debuta con este gol y que, bueno, lo celebra con lágrimas en los ojos después de la evolución que ha tenido después de la ruptura en el cráneo, después de la fractura en el cráneo. Hoy llega, no es un prime, pero llega en un nivel importante el jugador mexicano que asesta el 2-0 y al final Sudáfrica pues ya resuelve absolutamente todo, Javier, con esa segunda tarjeta roja.

0: que pues ya le da tranquilidad al Vasco Aguirre. Mención aparte es el debut del jugador nacido en Chiapas, Gilberto Mora, este jugador que lo conocemos como Morita, bueno, hace historia para Chiapas, porque debuta en una Copa del Mundo, un jugador nacido en Tuxtla Gutiérrez, y bueno, también por 2 días prácticamente no rompe el récord de Edson Arantes do Nascimento, que pues es el jugador más joven todavía en mundiales.
1: Excelente, excelente. Buenas noticias.
0: Sin lugar a dudas, sin lugar a dudas. Sí, suma 3 puntos México, salvo la expulsión de Mon-

0: Pues es el jugador más joven todavía en mundiales.
1: Excelente, excelente. Buenas noticias.
0: Sin lugar a dudas, sin
1: Por
0: lugar a dudas.
1: supuesto.
0: Sí, suma 3 puntos México, salvo la expulsión de Montes, salvo la expulsión de Montes al final del partido. Creo que esa es la preocupación porque viene Corea en el segundo partido para la selección mexicana. Tendrá que resolver, tendrá que mover sus piezas Javier Aguirre, pero me parece que es un resultado que esperábamos. Ya en la realización del partido, quizá hubiera podido asestar otros 2 goles más, a mi parecer, la selección mexicana, pero guardó mucho su juego ofensivo.
1: Gerardo, ¿qué futuro le espera a nuestra selección después de ese triunfo?
0: Vamos a esperar que mantenga los ánimos, sobre todo. Me parece que le falta un poco en lo futbolístico, en la ofensiva. Quiñones me parece que es un hombre importantísimo en el esquema táctico porque genera mucho fútbol hacia el frente. El medio campo, de igual manera, tiene hombres importantes: Mora, Fidalgo, que son el motor del equipo mexicano. Así que contra Corea, que va a ser un juego muy rápido, tendrá que disponer precisamente de jugadores. Sobre todo en el medio campo, hacia adelante, con mucha velocidad. Quizá podemos ver a Vega de inicio, quizá podemos ver al Chino Huerta de igual manera. Así que me espera algunos cambios, quizá 2 para el segundo partido de Javier Aguirre. Y bueno, es un partido clave contra Corea en la próxima semana.
1: Bueno, vamos a estar muy pendientes entonces con toda la información que se va generando. Aquí Gerardo Gómez Guillén estará muy pendiente porque será el encargado de darnos a conocer todos los días los detalles de este mundial que ha despertado muchísimo interés y que hoy nuestra selección nacional pues ha iniciado con el pie derecho, ¿no?
0: Sí, es la tercera ocasión que México recibe, en la Azteca recibe una Copa del Mundo y al final. Con triunfo. Y también para México, rompe una racha negativa, Javier, en cuanto a debuts de la selección mexicana. Había debutado en 7 ocasiones abierto la una Copa del Mundo. Lo hizo en Uruguay en 1930, con derrota, también derrota y goleada contra Brasil en el 54, en el 58 y en 62. Y para en 1970 en México también había empatado contra la URSS y Sudáfrica en el 2010. Este rival de esta tarde había empatado 1-1 en el 2010. Así que, bueno, hoy rompe México esta racha negativa de no triunfo en el debut de mundialista y hoy lo hace derrotando 2-0 a Sudáfrica.
1: Bueno, pues hasta aquí llegamos en este momento con esta cápsula deportiva. No sé si tienes algo más que agregar.
0: Nada más, esperar Corea del Sur contra República Checa, rivales directos de México en el grupo a las 8 de la noche. El día de hoy, así que muy pendiente de ese partido.
1: Excelente, gracias Gerardo
0: gracias
1: Gómez
0: a
1: por
0: ti,
1: tu información deportiva. Vamos a hacer una pausa, regresamos.
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0: El presidente municipal Ángel Torres dio el banderazo de inicio a los trabajos de pavimentación en la primera poniente y 17 norte de la colonia Penipac Norte, como parte del programa Calles Felices. Esta vialidad de más de 140 metros lineales será una ruta clave para conectar directamente con el libramiento norte, lo que ayudará a desahogar el tráfico y mejorará la movilidad de más de 10 colonias de la zona. La presidenta municipal de Cintalapa, Evaelia Guzmán Gutiérrez, encabezó la firma de dos importantes convenios de colaboración orientados al desarrollo urbano y la asistencia social. Por un lado, el ayuntamiento unió esfuerzos con el Instituto Nacional del Suelo Sustentable, el INSUS, con el fin de avanzar en la regularización de diversas colonias de la cabecera municipal. Con este acuerdo se busca dar ordenamiento territorial y sobre todo brindar certeza legal y seguridad patrimonial a las familias sobre sus terrenos y viviendas. Por otra parte, en el ámbito de la salud y los derechos humanos, el gobierno municipal firmó una alianza con el Centro de Rehabilitación COUMI. A través de este convenio se garantizará alimentación, salud y albergue a personas en situación de calle o con problemas de adicciones, ofreciendo además asesoría y un refugio de apoyo para sus familias. Antes de despedirnos, le dejamos esta cápsula del Mundial 2026 para conocer más detalles de esta justa de fútbol.
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2: Cuando hablamos de las Copas del Mundo, Pelé siempre saldrá a la conversación, siendo el único jugador en conquistar el trofeo en tres ocasiones. Con solo 17 años, levantó el trofeo por primera vez en Suecia 1958. En Chile 62, repitió la gloria. Y 8 años más tarde, consolidó sus éxitos en el Mundial de México 70, donde tuvo un torneo de ensueño e inmortalizó su imagen levantando la copa en el Estadio Azteca. Pelé marcó época en el fútbol y continuará por siempre en la conversación sobre ser el mejor futbolista de todos los tiempos.
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0: Pues ya nos vamos, gracias por habernos acompañado una vez más en esa segunda emisión de Notinúcleo en este jueves 11 de junio. Gracias a mi compañero Fabián Zamayoa, que estuvo en los controles técnicos, Daniela Grajales en la redacción, Rosso Verovilla Martínez en la dirección de noticias. Soy Francisco Javier Figueroa Niño, que tenga buena tarde, buen provecho, gracias, hasta la próxima.

Bueno, la Benemérita Universidad Autónoma de Chiapas llevó a cabo la clausura del diplomado titulado Navegando en la Era de la Inteligencia Artificial, Habilidades para un Mundo Inteligente. El rector Osvaldo Chacón Rojas destacó que estas iniciativas forman parte de la visión de la UNACH para convertirse en un agente de solución ante los desafíos contemporáneos, abordando la inteligencia artificial no solo desde el aspecto técnico, sino también desde el ético.

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2: Son las 3 con 36 minutos.
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7: Son las 3 con 38 minutos.
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4: Son las 3:51.
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5: Las 4 con 3 minutos.
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4: Las 4 con 15 minutos.
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4: Las 4, 25.
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19: El desabasto de gasolina que enfrenta actualmente la entidad refleja cómo los conflictos sociales pueden generar consecuencias que trascienden en las demandas originales de los manifestantes. El bloqueo de la terminal de almacenamiento y reparto de Pemex en Tuxtla Gutiérrez, en derivado de las protestas magisteriales, ha provocado una afectación directa al suministro de combustible en diversas regiones del estado, generando ya preocupación entre la población y complicaciones para la movilidad cotidiana. Las compras de pánico, incluso mediante el uso de garrafas para almacenar combustible, han contribuido a incrementar la presión sobre las gasolineras, creando un círculo de incertidumbre que agrava el problema. Este tipo de acciones ya presenta efectos colaterales. La interrupción de una infraestructura estratégica como la terminal de almacenamiento y reparto de Pemex demuestra la vulnerabilidad de los sistemas de distribución cuando quedan atrapados en medio de disputas sociales y políticas. Ante este escenario, resulta indispensable que las autoridades, los representantes magisteriales y Pemex encuentren mecanismos de diálogo que permitan resolver el conflicto sin seguir afectando a la población. Hasta el siguiente comentario.
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2: Las 4 con 37 minutos.
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0: Las 4 con 47 minutos.
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5: Las 5 con 6 minutos.
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7: Las condiciones meteorológicas previstas en las últimas horas mantienen en alerta gran parte del territorio nacional debido al pronóstico de lluvias intensas, fuertes vientos y temperaturas extremas. La combinación de canales de baja presión, inestabilidad atmosférica, el ingreso de humedad de ambos litorales y una circulación ciclónica en altura favorecerá precipitaciones significativas en diversas regiones del país, especialmente en el sureste mexicano. Entre los estados con mayor riesgo por lluvias intensas se encuentra Chiapas, por lo que el Sistema Estatal de Protección Civil informó del ingreso para este jueves sobre El Salvador de la depresión tropical Cristina. La diversidad de fenómenos meteorológicos que actualmente impactan al país refleja la necesidad de fortalecer la cultura de prevención y la capacidad de respuesta ante eventos climáticos extremos. La coordinación entre autoridades y ciudadanía será fundamental para reducir riesgos y proteger vidas, especialmente en aquellas regiones donde las lluvias y las altas temperaturas podrían generar mayores afectaciones. Hasta el siguiente comentario.
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8: Las 5 con 24 minutos.
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9: Quiero contarle, mi hermano, un pedacito de la historia negra, de la historia nuestra, caballero, y dice así.

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13: Las 5 con 38 minutos.
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0: Las 5 con 46 minutos.
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4: El desabasto de gasolina que enfrenta actualmente la entidad refleja cómo los conflictos sociales pueden generar consecuencias que trascienden a las demandas originales de los manifestantes. El bloqueo de la terminal de almacenamiento y reparto de Pemex en Tuxtla Gutiérrez, derivado de las protestas magisteriales, ha provocado una afectación directa al suministro de combustible en diversas regiones del estado, generando ya preocupación entre la población y complicaciones para la movilidad cotidiana. Las compras de pánico, incluso mediante el uso de garrafas para almacenar combustible, han contribuido a incrementar la presión sobre las gasolineras, creando un círculo de incertidumbre que agrava el problema. Este tipo de acciones ya presenta efectos colaterales. La interrupción de una infraestructura estratégica como la terminal de almacenamiento y reparto de Pemex demuestra la vulnerabilidad de los sistemas de distribución cuando quedan atrapados en medio de disputas sociales y políticas. Ante este escenario, resulta indispensable que las autoridades, los representantes magisteriales y Pemex encuentren mecanismos de diálogo que permitan resolver el conflicto sin seguir afectando a la población. Hasta el siguiente comentario.
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5: Las 5:57.